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6: Es la hora 19:04.
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1: Es la hora 19:28 minutos.
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1: Es la hora 20:35 minutos.
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0: Ay, perro. Ay, de buena. Dime, me siento como que me enamoré, huevo.
1: Perro, te madrugaron, ¿ok?
0: Me madrugaron, pero temprano.
1: Está cogido. ¿Qué crees que te vas a llevar para medallito?
0: Niño de Jamaica Medallo.
1: De Jamaica para Medallo.
0: Ya. Tiene la llave del apartamento y todo, cabrón.
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1: Es la hora 21:15.
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1: Es la hora 21, 49 minutos.
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1: Es la hora 22, 25 minutos.
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1: Es la hora 23, 2 minutos.
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1: Es la hora 23:26.
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1: Es la hora 23:57 minutos.
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1: Es la hora 0:47 minutos.
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1: Es la hora 1:36 minutos.
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1: Es la hora 2:23.
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1: Es la hora 3:08 minutos.
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1: Es la hora 3:53 minutos.
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3: Es la hora 4:39.
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1: Es la hora 5:28 minutos.
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1: Es la hora 6:36.
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0: Buenos días, amigas y amigos oyentes en toda la provincia de Zamora Chinchipe. Siempre es un gusto estar nuevamente con ustedes para compartir este espacio de la música del folclore latinoamericano que lo tenemos aquí en la Z de 7 a 9 de la mañana. Los invito para que nos puedan escribir pidiendo sus canciones al 099-3399-041. Es el número de WhatsApp para que nos escriban, nos pidan sus canciones, nos envíen sus mensajes de cualquier lugar de nuestra provincia, que nos escuchan a través de la frecuencia 106.9, también a nivel mundial en www.zradiofm.com. También ustedes pueden sintonizarnos con su dispositivo móvil descargando la aplicación de la Z. Todos esos medios son posibles para conectarse con nosotros y compartir este espacio, el folclore latinoamericano. También complementamos este programa con los tips para el diseño y construcción. Hablamos del territorio, del ordenamiento territorial, de la planificación del territorio, que también es muy, pero muy importante. Hoy estamos ya domingo 12 de julio del año 2026. 12 de julio. El tiempo pasa rápido. Anoche nos quedamos viendo el partido, ese partido de cuartos de final entre Argentina, que finalmente logró pasar. Tuvo complicado en los 90 minutos, muy complicado. El rival de turno, un equipo que se plantó muy bien, que es un equipo también de esos de top mundial, y no le dejó accionar a los efectivos de Argentina, pero ya para el alargue hubo la diferencia que se marcó ya en goles, y también la diferencia que se planteó o que se dio fue que expulsaron a un jugador de Suiza que no fue honesto en el tema de una falta, y el VAR revisó, ya le sacó amarilla al argentino el árbitro, pero el árbitro lo llamó y revisaron esa acción y ameritó la segunda amarilla en minuto 72. Lamentablemente para Suiza se quedaron con 10 hombres. Aún así aguantaron, se cerraron, ya en el alargue tuvieron que plantear una línea de 5, pero no con proyección, sino muy plantada cerca del área para poder neutralizar los ataques del equipo argentino. Goles de McAllister, que les ganó de cabeza al minuto 10. Ahí empezó el triunfo de Argentina. Luego de Julián Álvarez, un golazo al minuto 112. Y ya para cerrar, ya prácticamente al filo de la larga, al minuto 121, Lautaro Martínez, en un rebote, pescó esa número 5 y la puso en sector difícil para el arquero, que no pudo llegar. Así estuvo entonces el marcador final: Argentina 3, Suiza 1. Y se enfrenta con Inglaterra en la semifinal. Inglaterra será el rival de los argentinos, un duelo que se repite a los tiempos y será seguramente muy atractivo. Eso en lo que atañe al campeonato mundial. Hubo alargues, nos quedamos hasta bien tarde, y ahí está pues la satisfacción de poder estar siguiendo este campeonato mundial que se desarrolla ya en su etapa final. El domingo 19 ya es la final, sábado tercer puesto, y el domingo 19 será la gran final. ¿Quién llegará? ¿Qué dicen ustedes? ¿Francia, Argentina? ¿Será esa la final esperada? ¿O puede haber sorpresas? Desde luego, claro que sí. 7:11. Empezamos nuestro programa del folclore latinoamericano, que lo tenemos todos los domingos a partir de esta hora que madrugamos, ni tanto madrugamos, nos levantamos pronto para que haya la posibilidad, pues, de compartir este espacio. Bienvenidos a Sangre Latina hasta las 9 de la mañana.
1: Esta es la canción que más me gusta cantar. La canto cada mañana para agradecer la tremenda gentileza del Señor de darme la chance de un nuevo día, es decir, de empezar de nuevo. Decir

Siempre hay un nuevo día. Esto quiere decir que siempre se puede empezar de nuevo. Recuerden que Aristóteles escribió sus grandes obras después de los 55 años. Que Kant escribió la Crítica de la Razón Pura a los 66 años. Que Darwin escribió El Origen de las Especies a los 70 años. Es más, Moisés dirigió el Éxodo a los 80 años. Tamayo, el amado Tamayo, pintó hasta los 91 años. Picasso y Chagall hasta los 92 años. Siempre se puede empezar de nuevo. Siempre hay un nuevo día. Cada mañana el Señor espera en nuestro corazón. Solamente debemos escucharlo para que el día sea lo que debe ser. Una fiesta.

0: Muchas gracias. Lo que calla la montaña y el canto eterno del río, el fuego del horizonte y la nostalgia del frío, el milagro y la justicia del caballo y de los cardos, el gorrión y los horneros, la esperanza, el sol, el campo, el patrón que es sordo y ciego, y el paisano, mudo y manco. Todo eso lo sabía por tu guitarra y tu canto, don Atahualpa Yupanqui, que abriste puerta y ventana para que nosotros podamos contar al mundo la patria. Ahora canto tu milonga para darle gusto a mi alma, y después haré silencio, y eso es para darte las gracias. Don Atahualpa Yupanqui, que abriste puerta y ventana para que nosotros podamos contar al mundo la patria.
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Estamos ya en las 7 de la mañana, 21 minutos. Entonces la semifinal o las semifinales son así. A ver, Francia-España, esa es una semifinal, el día martes a las 2 de la tarde. Y la otra ya se definió, Inglaterra-Argentina, el día miércoles también a las 2 de la tarde de Ecuador. De estos cuatro equipos saldrán los dos finalistas para jugar esa gran final el 19. El 19 se jugará la final a partir de las 2 de la tarde. Y el tercer puesto, el sábado 18, a partir de las 4 de la tarde. Así está previsto y termina este campeonato mundial. Recuerden que fueron 104 partidos. Programados y estamos prácticamente en los últimos partidos que tiene el campeonato mundial. Vuela el tiempo. En esta ocasión, 48 equipos. Y la próxima cita mundialista futbolera será en tres países: Portugal, Marruecos y España. Pero también va a haber partidos inaugurales por los 100 años del Campeonato Mundial 1930, se cumplen ahora en 2030 los 100 años y se jugará en Argentina, Uruguay y Paraguay. Cada vez nos preguntamos, ¿y por qué Paraguay y no Brasil, por ejemplo, que es el pentacampeón? Atemos cabos. El presidente de la Conmebol es paraguayo y ahí está la sede, además de la Conmebol. Entonces, por ahí está, entendemos lo que podríamos decir que se ha inclinado la balanza para que sea Paraguay, porque Paraguay históricamente no ha ganado absolutamente nada. Pero así son las movidas en el tema de la FIFA. Bien, eso como parte de lo que se está viviendo ahora, pero también para anunciar ya, se continúa, el fin de semana anterior estuvo presente ya la fecha 17 de la Liga Pro. Este fin de semana ya se está jugando la fecha 18 y hoy tenemos partidos para que nos acompañen, para poderles informar, entre la Liga de Quito y el equipo libertario de Loja a las 12 del día. Así está previsto este partido, encuentro que lo llevaremos a ustedes, amigos oyentes, a través de la frecuencia 106.9. Estos son los partidos entonces. Hoy, pues, que vamos a transmitir desde luego, hoy tenemos partido de la Liga de Quito, fecha 18, ¿no? La Liga de Quito Libertad a las 12 del día. Y cerramos, bueno, y después hay un partido a las 2 y 15, Deportivo Cuenca Aucas. Y a las 6 y 10, el clásico del Astillero, que también estará en la cancha de la Z. Emelec Barcelona. Emelec hace de local. 6 y 10 de la tarde cierra esta jornada número 18, con los siguientes resultados que ya se dieron desde el viernes. Ganó Leones del Norte, 1-0. Técnico Universitario perdió 0-2 ante el Macará. El Manta y el Orense empataron 0-0. El Ponchito perdió de local 1-4 ante Independiente del Valle. Y el Guayaquil City le ganó 2-1 al Delfín. Son los resultados. Independiente del Valle suma 3 más, hace 43, inalcanzable, está imparable el equipo de los Rayados de Sangolquí. 7 de la mañana, 25 minutos, 099-3399-041. Estamos también en vilo, a la espera de ese trabajo arduo que están haciendo los rescatistas, voluntarios, en fin, todas las personas que están ayudando para encontrar a las víctimas del aluvión de
el 4 de julio. Una pena que todavía no se puede encontrar a todas las víctimas. Entiendo que va a ser imposible, pero sigue ese proceso de busca. Y la solidaridad de los zamoranos y de gente de otros sectores de nuestro país y también del mundo, porque veo algunos, por ejemplo, algunos compatriotas que están fuera del país también haciendo colectas para enviar ayuda acá a las familias afectadas de la del aluvión que se dio en el sector de Cansama. Auguramos esa energía positiva para que estos sacrificados rescatistas, los que son los expertos, que ellos son los que conocen de esa materia, están haciendo su esfuerzo, y también los voluntarios de todos los sectores, ¿no?, que están ayudando a hacer esa ardua tarea de la búsqueda de más víctimas que se dio en el aluvión acá en Cansama, en la parroquia Guadalupe de la provincia de Zamora Chinchipe, al sur oriente de Ecuador. 7:27 a.m. Aquí está más música latinoamericana para ustedes, mis amigos. Escuchemos Candombe para José. Lindo tema.

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0: Son las 7:43. Es una mañana un tanto fría aquí en nuestra capital de la provincia. Hay que circular con cuidado en las diferentes vías porque sus calzadas están mojadas. Mucha precaución. Si quiere evitar algún inconveniente en su viaje, prefiéralo hacer en el día, porque en estos tiempos, al menos en este mes que es julio, y conocemos todos los que vivimos acá y los que somos de esta provincia, julio llueve intensamente, empezando desde junio, pero julio siempre nos ha dado problemas, así es que la prevención es fundamental, muy importante. Los planes de ordenamiento, los planes de desarrollo, los planes de uso y gestión del suelo, prevé, por ejemplo, uno de los elementos que permite la prevención es los retiros o las restricciones en el uso del suelo en las márgenes de los diferentes ríos y quebradas de nuestra provincia. Todos los municipios tienen eso, todos. Así es la planificación del territorio. En el Cantón Zamora, la margen de protección de ríos 30 metros a cada lado, partiendo desde la máxima creciente. Y para poder saber cuál es la máxima creciente, es necesario hacer pues un estudio histórico hidrológico del comportamiento del cauce natural del río, porque los ríos se van moviendo de acuerdo a las circunstancias. Y como sabemos que los ríos, los cauces tienen memoria, recuerdan su cauce anterior y van por ahí, regresan. Entonces, esa máxima creciente hay que definirla claramente, y de ahí, de a partir de esa línea, estamos hablando de 30 metros en los ríos, 30 metros. Y luego, en quebradas son 15 a cada lado, de la máxima creciente igual. En lechos secos, margen de protección de lechos secos, es decir, de esa quebradita que cuando llueve aparece un caudal importante, pero cuando no llueve prácticamente está seco, entonces se llaman lechos secos. Claro, hay un nivel freático que está ahí invisible, que no lo vemos a nivel de suelo, pero que hay un cauce que en lluvia siempre se presenta. En esos casos son 7 metros, dice la ordenanza, 7 metros a cada lado, margen de protección. Entonces, si es que hay construcciones dentro de ese margen que estamos hablando, de los ríos, de las quebradas y de los lechos secos, tomemos en cuenta que hay que retirar. Sí, es necesario retirar, porque la prevención es muy importante. Siempre las edificaciones en los usos restringidos del suelo están luego de esa margen. Y en las pendientes hay muchas pendientes también que no son aptas para la construcción. Entonces es prohibido. También son zonas de riesgo que tienen plenamente identificados los municipios y que se debe cumplir. A veces dicen, no, pero es que no tengo un terrenito para poder construir, lo único que tengo, no tengo recursos. Sí, esa es la verdad, esa es una realidad nuestra, pero ahí los municipios tienen que tomar cartas en el asunto, municipios y gobierno central, que son los que pueden coordinar este tema, hacer planes de vivienda en lugares seguros. Como entendemos, lo están haciendo ahora. Vimos una noticia por ahí en redes sociales que están haciendo ya un estudio previo en la zona de Timbara para ahí generar un plan de vivienda para, lamentablemente, las familias de las víctimas del sector de Canzama. Pero Timbara, ¿ustedes creen que las personas que están allá en el sector de Canzama, Guadalupe, van a venir a Timbara todos? Esa es una buena pregunta también. Entonces hay que ser realistas en lo que piensan las familias, un poco la idiosincrasia, la cultura nuestra, que no se puede salir de, no pueden dejar su tierra, esa es la gran verdad. Entonces hay que repensar, entiendo en esto, pero ese es un esfuerzo interesante que debió hacerse ya hace rato. Por ejemplo, aquí en Zamora hay algunas personas, no sé si familias, que tienen sus negocios y vivienda aquí, a la margen izquierda de Río Zamora, en el sector, en la parte posterior del seguro, para los que conocen la avenida Víctor Reyes Cárdenas. Hay algunos que, a pesar de ser una margen de protección y que está prohibido pues el uso con viviendas, están ahí. Y eso hay que solucionar. Es urgente solucionar. Es un peligro inminente lo que está pasando en ese sector de la ciudad. Y el otro proyecto que debería implementarse, es el tema de la vivienda para las personas que están en el sector de la Invasión, ¿cómo se llama, no? En la parte superior, tras el Estadio Virgen del Carmen, de aquí de la ciudad de Zamora. En Yanzaza, por ejemplo, ahí junto a la quebrada Yanzaza, años ya, muchísimos años, hay viviendas en la margen izquierda, ahí. Entonces, para esas personas que seguramente van a ir saliendo poco a poco, porque eso creo que tiene que ser un plan de una gestión pública, de tal manera que estén en lugares seguros, Playa Rica, en fin, todos esos sectores, es necesario que se vaya solucionando. Ahora bien, como digo, las familias no quieren salir de sus tierras, es necesario irse, por ejemplo, en Playa Rica, otra vez hacíamos un análisis, por ejemplo, hacer un trabajo en el cauce del río, sacar todo ese sedimento para darle mayor profundidad al cauce del río Zamora, pero que es un río inmenso en ese sector, que es bastante costoso ese trabajo, y generar pues unos muros naturales a lo largo de la margen derecha del río Zamora en ese sector, para que el agua no inunde con fuerza, pongámoslo así. Y hay soluciones habitacionales de años, de muchísimos años, de hace muchos, muchos años, donde se construía en la zona de pantanos y se llamaban ese tipo de edificaciones los palafitos, que eran construcciones bien altas, hechas en madera, desde luego, justamente cuando la creciente de esas zonas se eleva, ¿no? Y tienen pues un nivel máximo donde ahí se construyeron las viviendas. Esa es una solución un tanto forzada, pero que al final podría ser válida en alguno que otro sector, tomando las precauciones de prevención, de mitigación en la inundación. Pero lo ideal es salir, ir a lugares seguros, lugares más altos, con un proyecto de vivienda que, como digo, impulsen los municipios, gobierno central a través del Ministerio de Obras Públicas ahora. No de obras públicas, pero que está dentro ahí el MIDUBI, que era antes, que incursionan el tema de la vivienda. Es muy importante. Por ejemplo, los constructores podríamos incursionar en ese ámbito de hacer viviendas de interés social, pero siempre y cuando haya las condiciones, pues primero de financiamiento y luego del pago inmediato, porque si no, eso sí que es un problema. A cualquiera de los inversionistas le podría complicar sus arcas de recursos. 7:52 PM, estamos conversando un poquito de este tema que lamentablemente hay que tocarlo en base a lo que sucedió allá en Canzama. Proyectos de vivienda. Hablábamos claramente cuáles son las márgenes de protección de los ríos. Y en los ríos grandes, el río Zamora debería tener mayor ancho, 100 metros, por ejemplo, de tal manera que se prevea pues cualquier tipo de desastre que, Dios mediante, no se repita en nuestra provincia. Sí. Ahora la tecnología ayuda mucho. Miren, sobrevuelos con drones. Ya no necesita usted un helicóptero para irse a hacer un recorrido en un área, no, con drones, una calidad de drones que hay muchísimas ahora, una institución pública lo puede adquirir en base a un proyecto de, por ejemplo, de gestión de riesgos, que haya permanente seguimiento en las cuencas hidrográficas de su jurisdicción cantonal, eso coordinado con gestión de riesgos, con bomberos, la prevención. Si la quebrada del río está represada en algún lugar, alerta roja enseguida, evacuar zonas aledañas de ese río o quebrada, ¿sí? Pero en base a la tecnología que nos ayuda. Los expertos ya se han pronunciado en estos últimos días, en entrevistas que seguramente también ustedes las vieron. Sí, es posible prevenir con recursos. Usted invierte $1 y dependiendo del desastre, hasta si hay un desastre como este, por ejemplo, el de Kansama, $16, ¿eh? 1 a 16. Es una diferencia enorme, ¿no? Una diferencia tremenda. Y lo otro que es lo más importante, la pérdida de vidas humanas que no se va a poder recuperar nunca, y eso no quisiéramos que suceda. En el tema de las edificaciones, igual, si usted, el municipio le exige que haya un diseño estructural, un estudio de suelos, es justamente para prevenir en el futuro, si hay un evento sísmico, que esa edificación soporte sin ningún problema ese evento. Ah, si es un terremoto de esos ya de mayor a 7 grados en la escala de Richter, es posible que su edificación pueda sufrir daños, pero no colapsar de manera abrupta, y eso significa pues pérdidas de vidas humanas, lo que pasó últimamente en Caracas. Ya lo vivimos acá en Ecuador 2016, recuerden ustedes, en Manabí y Esmeraldas, cayeron edificios de manera, pero rapidísima, en fracción de segundos, que no les dio tiempo a muchas personas a evacuar. Entonces, de lo que se trata es la prevención, contratar los estudios de suelos, el diseño estructural está perfecto, muy bien. Ah, es que la columna me dice que es de 40 por 40 y en el momento de construirla, no, mucha columna, no, solo hágame la de 30, maestro, no. Y el maestro, sí, no se cae en ninguna casa. Y la varilla es de 16, no, póngale de 14 nomás. No, ahí el municipio con su departamento de regulación urbana, de control urbano, ahí tiene que estar haciendo seguimiento a esos permisos de construcción que aprobaron. Como es en otros países, ¿no? Como es en muchos países, no vamos a mencionar cuáles, pero muchos que han aprendido también pues a lo largo de la historia que la prevención y seguir las normas es muy importante. Vamos a regresar, 7 de la mañana, 56 minutos. Vamos a regresar luego de la publicidad y estaremos nuevamente para continuar con nuestro espacio de Sangre Latina.
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Ya son las 8 de la mañana con 5 minutos. Aquí estamos compartiendo este espacio del folclor latinoamericano en Sangre Latina. También comentándoles un poquito del ordenamiento territorial, la planificación del territorio, que es pertinente en estos tiempos. Ya saben ustedes por qué. En lo que se refiere al pronóstico del tiempo, hoy habrá posibilidades de lluvia en un 85% y una temperatura promedio de 22 grados centígrados. Mañana lunes, 100% de probabilidad para que llueva. Y tendremos una temperatura aproximada de 20 grados centígrados. Si es que hoy día 85% de lluvia, sí, amaneció bastante nublado el cielo de nuestra provincia. El martes también habrá lluvia porque tenemos una probabilidad del 95%. El miércoles el 85%, el jueves el 90%, el viernes el 90%, el sábado el 75%, el domingo próximo 55%. Miren, entonces mañana va a haber lluvia, según este pronóstico. 100% probabilidad de lluvia y toda la semana. Así es que planifiquen en base a lo que va a pasar esta semana que empezamos justamente mañana. Hoy tendremos una posibilidad de lluvia del 85%. Es decir que así como está en este momento va a seguir lloviendo. No sé cuánto la intensidad, pero va a haber lluvia. Y eso significa que debemos estar con la precaución debida, porque hay que estar alerta. Todos las familias que viven a lo largo de los ríos y quebradas de nuestra provincia, mucho ojo, mucho cuidado. No hay que precipitarse. Sería bueno evacuar, vivir en otro sector. Fácil decirlo, difícil de poderlo cumplir o ejecutar, pero hay que hacerlo, sí, hay que hacerlo. Hay que pensar en que nuestra vida es muy, pero muy importante para la sociedad en general y para sus familias, por supuesto. 8 de la mañana, 7 minutos, continuamos. El folclor latinoamericano, la música latinoamericana está lista para continuar en este espacio.

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Arribamos a las 8 de la mañana con 18 minutos. Sangre Latina está presente con ustedes hasta las 9 de la mañana, los domingos, para aquellos amigos que nos acompañan por primera vez. Los domingos estamos presentes aquí en la Z de 7 a 9. Y hablamos de estos tips para el diseño y construcción, hablamos de deportes también y notas curiosas por ahí que aparecen que son pertinentes comentarlas, como esta, por ejemplo. Saben ustedes que el dato que les voy a dar es impresionante, ¿eh? Seguramente que muchos de los que nos escuchan les gusta tomarse una taza de café. Y la taza de café a nuestra edad, que estamos ya en la quinta grada y acercarnos a la sexta, una taza de café sin azúcar. Yo tomaba el café de vez en cuando, lo tomaba hace, ¿cuánto? 3 años tal vez, sí, no más, de vez en cuando, pero con azúcar lo tomaba. Por lo menos una cucharita de azúcar. Pero mi esposa toma café desde hace algún tiempo más, y hace unos, pongámosle unos 8 años más o menos. Y ella lo toma o lo tomaba en,

Aquel tiempo lo empezó a tomar sin azúcar, porque según los expertos dicen pues que el café pierde su esencia, todo ese sabor natural poniéndole azúcar. Y saborear una taza de café sin azúcar es lo máximo, pero a mí se me parecía algo inusual que tomar una taza de café sin azúcar era imposible, porque amargo, sin sabor, decía yo. Bueno, algún día me propuse y dije, voy a irle bajando esa cucharita de azúcar a mitad de cucharita y así. Finalmente le quité, en poco tiempo, creo que unos 2 meses que empecé a tomar, como digo, café ya casi todas las mañanas, y ahora lo tomamos sin azúcar. Sí, ahí en casa tomamos sin azúcar. Y el café nuestro, de nuestra provincia, que es exquisito, riquísimo. Realmente somos privilegiados de tener estos emprendimientos para producir café acá en nuestra provincia y de la mejor calidad. Pero se dice, miren, que en el mundo entero, no sé cómo lo calcularon, pero esos son los datos estadísticos, se toman diariamente 2,000 millones de tazas de café. Es una cantidad impresionante, ¿eh? 2,000 millones de tazas de café se consumen diariamente. Y lo que los expertos están hablando, dicen que es máximo 4 tazas de café diario, porque si no ya hay problemas pues de ansiedad, que los nervios están por ahí presentes, para algunos, para otros no. O que puede complicar el sueño en la noche. Personalmente tengo que tomar una tacita de café, no todos los días, ya tipo 6 de la tarde máximo, sino si lo tomo más tarde ya duermo tipo medianoche. Como anoche, por ejemplo. Dije, tomemos un cafecito para ponernos a ver el partido de Argentina. Entonces, y como se alargó, estuvo perfecto. Pero mucha gente no pasa nada. Ellos toman café, no les quita el sueño, no tienen problemas de ansiedad, toman café sin problema. Y el café tiene, según los expertos, muchas bondades, que ayuda es un antioxidante que ayuda muchísimo al tema de problemas de corazón, de cáncer, así están hablando los expertos. Y una cantidad moderada de hasta 4 tazas de café de 200 mililitros, ¿no? 200 ml el café. Así es que ese es un dato curioso. Y de esas 2,000 millones de tazas de café diarios, seguramente lo que produce nuestra provincia está ahí también presente a nivel nacional y mundial, y esperemos que siga subiendo la producción, y para eso se requiere políticas públicas para ayudar a los productores de café que sigan avanzando, que sigan produciendo, y por sobre todo las cosas exporten el café, que esa es la meta, el objetivo de ir creciendo y que nuestra calidad de café esté presente, ojalá en muchos restaurantes y cafeterías del mundo. Y de esas 2,000 millones, ay, qué sé yo, ojalá 1 millón de tazas por lo menos de nuestro café esté presente en el mundo entero. Eso quería comentarles, cómo para ir enganchando, anclando a nuestra realidad, el café que lo tenemos acá en nuestra provincia. Y no solo el café, el cacao también. Y cómo se logra producir café con tecnología, con conocimiento. Hay que preparar a los productores de café, que se sigan preparando, dándoles oportunidad de la preparación. ¿Y cómo se logra eso? A través de proyectos de capacitación que pueden emprender, en este caso, por ejemplo, el Consejo Provincial, que es la entidad competente. Y lo otro, el tema de comercialización, del marketing, de venta, de todo lo que significa eso de la comercialización, de las vías de circulación para que los productores puedan sacar ese café a los centros ya de procesamiento, darles ese valor agregado, en fin, todo eso que es un proyecto
para poder lograr. Y fundamentalmente el uso del suelo, ¿sí? Ordenar a través de los planes de desarrollo el uso del suelo. Ah, es que Palanda es la cuna del café, perfecto, potenciamos allá. El uso del suelo de ciertos sectores de Palanda se hará exclusivamente para producción de café, de Imbana, en fin, de todos, del Pangui, de todos los sectores que tengan ese potencial como una zona tan importante de la producción del café y también del cacao, sí. Ah, es que aquí queremos hacer este uso de suelo que vamos a experimentar. No, no, no. Si ya tenemos experiencia, ¿por qué estarse inventando las cosas? Si hay un gran potencial para producir esto que estamos hablando de café, de cacao, sigámoslo haciendo y vamos mejorando. Es lo que se trata. 8 de la mañana, 25 minutos. Seguimos, ¿eh? Seguimos. 099-3399-041, nuestro número de WhatsApp.

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8 de la mañana, 41 minutos de hoy domingo, 12 de julio del año 2026. Quiero compartir lo que se está desarrollando en la jornada 18 de la Liga Pro. Leones del Norte 1, Universidad Católica 0. Dos fechas seguidas gana Leones del Norte. Recuerden que en la fecha anterior, Leones le ganó acá, en Loja, a Libertad. Ha sumado 6 puntos. El Técnico Universitario 0, el Macará 2. El Manta y el Orense empataron 0-0 allá en Manta. El Ponchito en Ambato perdió 1-4 ante Independiente del Valle. Y ayer el Guayaquil City le ganó 2-1 allá en Guayaquil, precisamente al Delfín. Y hoy se juega, a partir de las 12 del día, nosotros estaremos con este partido. Los invitamos para que nos sigan a través de la frecuencia 106.9. Liga de Quito Libertad. Duro, pero duro, difícil para Libertad. Y más que está en las últimas posiciones el equipo lojano de Libertad. Luego a las 2 y 15 de la tarde el Deportivo Cuencaucas y regresaremos a la cancha de la Z para compartir el clásico del astillero Emelec Barcelona a las 6 y 10. Ahí se cierra la jornada número 18 de la Liga Pro. Repetimos entonces, a partir de las 12 horas estaremos transmitiendo el partido Liga de Quito Libertad y a las 18 y 10, 6 y 10 de la tarde, Emelec Barcelona, el clásico del astillero. ¿Cómo vienen los equipos en la tabla de posiciones? Ya Independiente sumó 43. Barcelona 29, Aucas 29. Estamos hablando de puntos, ¿no? Cuarto está Liga de Quito con 27, que podría sumar 30 frente a Libertad. Ojo, ese podría ser un resultado lógico. Quinto está el Deportivo Cuenca con 27 puntos que juega hoy también. La Católica, que perdió ayer, ya se quedó con 26, igual que el Macará está séptimo con 26. Octavo está Leones del Norte ya con 23 puntos. Salió de la zona peligrosa del descenso. Igual está el Técnico Universitario con 23, Orense 23, el Emelec 23. Y recibe a Barcelona en el clásico del astillero, podría sumar 26. Hay un paquete así de equipos que están monolíticamente unidos. Mire, por ejemplo, Leones del Norte, Técnico Universitario, Orense y Emelec con 23 puntos. Y ahí les pisa los talones el Guayaquil City, claro, ganó ayer con 22 puntos. El Ponchito perdiendo, luego de haber perdido ese partido ayer frente a Independiente por goleada, se quedó con 21 puntos. El equipo lojano de Libertad tiene 17, igual está el Delfín, que perdió, empató ayer. Y Libertad le falta jugar con Liga de Quito, pero hay una probabilidad más o menos alta en la lógica que allá en la capital de la República podría no sumar ningún punto. Pero bueno, el fútbol hay que jugar. Esperemos que le vaya bien a Libertad. Y finalmente el Manta apenas con 13 puntos en la última posición. Así está la tabla con los números liderados por Independiente del Valle, que ha sumado ayer en sus 18 partidos 43 puntos. Repetimos entonces, los invitamos para que nos sigan en la transmisión del partido Liga de Quito Libertad a las 12 horas. Estaremos un poquito antes, listos ya para contarles las alineaciones, un poquito de la previa. A las 2:15, Deportivo Cuenca Aucas, partido atractivo, ¿no? Y el Emelec Barcelona, clásico del astillero, 6 y 10 de la tarde, al final de la jornada 19. Ahora, la próxima jornada, la 18 se juega, y la 19, que es la próxima jornada, Libertad, hablando del equipo lojano, recibe al Técnico Universitario entre semana. Se juega desde el martes, ojo. El miércoles entonces tendremos partido a las 12 del día, el miércoles 15. Sí,
por el tema del mundial, ¿no? Eso será el partido del día miércoles. Se juega entre martes, miércoles y jueves la jornada número 19 de la Liga Pro, Campeonato Ecuatoriano de Fútbol. 8:47, nos estamos metiendo al final de nuestro programa, la recta final, pero quiero dejarles con algunas canciones que son canciones que las compartimos, ¿no? Todos los domingos, aquí estamos preparando algunas. Un lindo tema musical, por ejemplo, de Mercedes Sosa, Todo Cambia. Es una letra muy, pero muy interesante. En realidad, todo cambia en la vida, todo, absolutamente todo. Y a esos cambios tenemos que ir adaptándonos, tenemos que irnos preparándonos, porque caso contrario nos puede tomar de sorpresa. Lo que habíamos hablado en el transcurso de nuestro programa, en los tips para diseño y construcción, más hablamos del territorio, que es lo que nos preocupa, creo que a muchos en el tema de la prevención. Hay que trabajar en prevención, todos debemos aportar en aquello, ¿sí? Respetando como ciudadanos las normas, por ejemplo, de uso del suelo, la norma de retiros que están en las diferentes GATS municipales y también el Consejo Provincial. Pero el territorio, tanto urbano como rural, lo determina, tiene la potestad los municipios, los GATS municipales. Y ahí sí es necesario que todos aportemos. Ciudadanos, respetando, como digo, lo que dice la ordenanza, los profesionales de la arquitectura, también pidiendo a sus clientes que hay que cumplir la norma. Y por supuesto, los municipios con todo lo que se refiere a la difusión de las ordenanzas, que eso es también en el tema de comunicación, es muy importante. Pero lo otro que es súper importante es el tema de ir haciendo seguimiento. Un departamento completo de control urbano, por ejemplo, de control de la regulación, ¿sí? Para que se vayan cumpliendo lo que está estipulado, lo que se aprobó, por ejemplo, en tema de planos, en el tema de retiros, que se cumpla todo lo que se aprobó. Ese seguimiento es muy importante. Hay que ir evaluando poco a poco y para eso necesitamos recursos. El talento humano, que es uno, recursos naturales, digamos, sí, naturales también, y también los recursos tecnológicos, los programas, los drones, los equipos, las estaciones totales, que son los equipos de topografía ahora. Hay otra herramienta tan importante ahora que es el tema de los GNS o de los GPS para hacer los trabajos rápidos, los drones para hacer seguimiento de la ciudad, del territorio en general. Todo eso es necesario en estos tiempos. Ah, y lo que me olvidaba, el tema importantísimo del catastro rural. Los municipios por lo general se han preocupado en el catastro urbano, porque así estipula la ley, pero casi nadie de los municipios tiene un verdadero catastro rural. Por eso no sabemos, a ver, allá en el sector de Canzama, dónde están los predios y quiénes son los propietarios. Entonces, ahí hay que invertir en el catastro rural, indispensable para el ordenamiento territorial. Sin información del territorio, ¿cómo se planifica? Eso es imposible. Entonces, ojalá que esto que ha pasado tan doloroso para nosotros, los zamoranos, para los que viven acá, los que hacen patria acá también, y a esas familias que están muy, pero muy dolidas con sus seres queridos desaparecidos, en un caso que no los encuentran todavía, y los que ya les están dando cristiana sepultura. Qué dolor, qué dolor. Realmente no se siente uno así con esa fuerza que las familias lo están padeciendo. Entonces, este ojalá que sea un punto de inflexión, un punto de quiebre, un punto de cambio en la gestión municipal, en la gestión pública, pongamos en general, para que no se vaya a pensar que los municipios son los únicos que deben velar por esto. No, la prevención es de todos, absolutamente de todos, pero tienen que liderar las autoridades esos cambios que son tan importantes.
8 de la mañana, 51 minutos. Nos estamos despidiendo de nuestro espacio, de nuestro programa. Dios mediante, la próxima semana estaremos nuevamente con ustedes a partir de las 7 de la mañana. Los invito nuevamente a acompañar, a dejarse acompañar a la transmisión de los partidos que tenemos este mediodía y el clásico del astillero en la tarde, a las 6 y 10 de la tarde. Felicidades, mis amigos. Mi nombre es Luis Antonio Zaruma. Mi actividad profesional es la arquitectura y estamos a las órdenes de todos ustedes. Felicidades, cuídense. Hasta siempre, Zamora Chinchipe.

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1: Es la hora 9:43 minutos.
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0: 7:45.
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1: Es la hora 10, 14 minutos.
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1: Es la hora 10:31.
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1: Es la hora 10:53 minutos.
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1: Es la hora 11:39 minutos.
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0: Hola, hola mis amigos, un gusto de saludarlos desde la capital de los ecuatorianos en el estadio de Liga Deportiva Universitaria. Rodrigo Paz Delgado es su nombre, listos para llevarles las emociones de este partido, este encuentro que está por empezar. Les damos la más cordial bienvenida también a nuestro compañero de labores, el doctor Víctor Calva. Un gusto, Doc.
1: Un gusto, muy buenas tardes a toda la ciudadanía que está escuchándonos ya en toda la provincia. Dispuestos, listos ya para reiniciar la Liga Pro 2026, es la fecha número 18, arquitecto.
0: Sí, señor.
1: En la cancha están ya los equipos.
0: Ahí está en la cancha ya rapidito, Liga de Quito está con Gonzalo Valle, Leonel Quiñones, Segovia, Ayala y Carabalí. En el medio campo, Quiñones, Zambrano, Frangoy Zambrano, ojo, Jesús Preter y adelante, Janer Corozo, Silva y Redes. En cambio, Libertad, rapidito con Libertad, David Cabezas, Pata, Morinigo, Caicedo, Lucas, Bravo en el medio campo con Estacio Branda, Hansel Batalla, Anthony Chere y Jaguar Guizamano. Es el equipo.
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0: Arrancaron los primeros 45 minutos de este deporte más hermoso que usted y yo le hemos jugado. Pelota que la tiene desde el fondo. A ver quién sale por ahí. Ayala está con el balón por el sector de la derecha. Ahí lo vemos. Está tranquilo Quiñones. Quiñones que la toca más adelante. Regresa el esférico con Pretel. Arma jugado Liga por izquierda con Leonel Quiñones, que es el capitán del equipo. Está tratando de irse más adelante Quiñones. Pelota que la pisa, la regresa. Lo encuentra bien ubicado a Segovia. Cambiándolo con Ayala, el número 30, el zaguero central por derecha. La tiene por delante, está para Zambrano. Zambrano con el balón, se va Zambrano, no hay falta. Se mete en el área, el centro, para el gol. Y estuvo ahí para cerrar desesperadamente. Lo vimos al jugador Morinigo. Y el balón, ¿qué dice? ¿Había posición adelantada o falta? ¿Qué dice el árbitro? Zambrano hizo de las suyas en el área.
1: A propósito, para nuestros oyentes, la Liga de Quito está con uniforme rojo y Libertad está con uniforme celeste.
0: Fue tremendo lo que hizo Zambrano. Estamos chequeando un poquito la acción. Me parece que le marcó falta. No, había una posición adelantada por ahí que también se hacía presente. El jugador de Liga, lo vemos... estaba solo Janer Corozo.
1: A lo que recupera la bola Zambrano está en offside.
0: Exactamente. Pelota en el medio campo. Chere de cabeza para Libertad. Rechaza Yala desde el fondo. Pelota arriba, vía aérea. Estaba para intentar Corozo. Ahí la toca por el sector de Hansel Batalla. Recupera Liga. Con Leonel Quiñones. Pelota arriba, larguísima. Ingresaba saliendo desde el fondo. Y el jugador Caicedo. Pelota que la tiene Liga. Por el centro con Pretel, cambia de lado por el sector de la izquierda. Hablando con Quiñones, pelota que la cambia para Jean Ayala en campo de Libertad. La tiene desde el fondo Segovia, abre por izquierda, apareciendo. Está por ahí el jugador para el centro, Janer. Y el cabezazo de Morinigo. Y la pelota se ha escapado al saque de banda. Ofensivo para Liga.
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0: El saque de banda de Leonel Quiñones, la va a poner en el área, la pone arriba ya en el área. Estaba ahí rechazando desde el fondo, saliendo ahí apresuradito Estacio. Pelota en el área nuevamente. Otra vez por izquierda, Quiñones. Ahora el otro Quiñones. Yerlin que intentaba, sale para la marca Pata que la rechaza. La tiene Branda. Ahí para Bravo. Pelota por derecha, Hansel Batalla que la tiene, casi que la pierde, ahora sí ya la perdió. Recupera Pretel. Desde el fondo saliendo con Segovia, Luis Segovia. Se conecta con el otro zaguero central, Jean Ayala. Le pone velocidad, le pone profundo ese balón. A ver si llega por ahí Carabalí. No llegó a la pelota. Muy largo ese balón. Saque de portería a favor de David Cabeza.
1: En los primeros minutos del partido, Libertad no puede salir de la media cancha. Es asfixiante realmente la presión que ejecuta la Liga de Quito en esos primeros minutos.
0: Estamos en los 4 minutos que se ha jugado en este arranque del encuentro. 0-0 el marcador. Saliendo desde el fondo, David Cabezas, pelota arriba. El cabezazo por el centro, parecía Segovia. Se caía el jugador Preter. ¿Qué dice el árbitro? Que no hay nada. Siga nomás, dice la acción. Que siga. Y ahora sí la marcó. Sí la marcó, me parece, la falta. Estamos revisando. Sí, estaba, lo estaba Guizamano.
1: Por atrás.
0: Sí, sí, lo estaba tocando Guizamano abajo y con el brazo también desplazándolo al jugador Redes, el de Liga. Liga Deportiva Universitaria, 0-0 el marcador, minuto 4:40. Se va a cobrar la falta. Quiñones que la cambia. Ya la cobra, la pone a los pies. Ahí de Ayala. Otra vez la devuelven a Ayala. La tiene para cambiarla para Leonel Quiñones, el capitán. Arriba ese balón, casi que la pierde, apareciendo Carabalí. Carabalí que la tiene para Janer Corozo, corre por izquierda, otra vez Carabalí que va a meter el centro, levanta esa pelota, rechaza Caicedo, desesperado con Hansel Batalla, lo compromete. Caicedo aparece otra vez, la pone hacia adelante. Cher estaba paradito, ahí está recuperando Branda, cae Branda, hay una falta, ha dicho el árbitro, el señor Guillermo Guerrero.
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0: Arriba ese balón, se cruzaba como podía Leonel Quiñones. Recupera el arquero ahora para Liga. La tiene Gonzalo Valle, el que estuvo en el Mundial. Ahí la pone a los pies de Jean Ayala. Lentamente está Ayala corriendo, que la cambia por izquierda. Quiñones que aparece dominando, libre de marca, la pone arriba, larguísima. Estaba para Redes, pero muy profundo ese lanzamiento a los pies de David Cabezas.
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0: Está la pelota desde el fondo con Caicedo, que la pone arriba. Sale de cabeza, estaba apareciendo Segovia en el medio de la pelota, combina bien la gente de Liga, está corriendo Zambrano, cae Carabalí, recupera por izquierda y falta, dicho de Guizamano en el centro del campo, otra falta, está trabado el encuentro.
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0: Está caído Frangoy Zambrano, número 26, que tiene la camiseta de Liga. Hay una falta que se la determinó por parte del señor Guillermo Guerrero. Está todavía en el piso Zambrano. Aprovechan también Ayala para refrescarse y tener las indicaciones correspondientes de primera mano de su técnico. Va a levantar pelota. Tiene en sus brazos, vemos a la número 5, Leonel Quiñones, el perfil de él. Indica el árbitro que es en el centro del campo, pero cargado ya en el territorio de Libertad. Preocupado está David Cabezas, el capitán y portero de Libertad. Está lejos, levanta el esférico, la pone arriba, Daverson, y el balón lo rechaza. En última instancia, Ayala se metía, algo de falta me parece que estaba cometiendo. Queda golpeado y el jugador Rodrigo Morinigo. Y era una jugada peligrosa, no vemos una falta a propósito en la repetición de la acción.
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0: Si hay un tiro de esquina, entonces a favor de Liga.
1: Tiro de esquina. Es el primero del partido, el primero para Liga Deportiva Universitaria.
0: Se prepara Redes para levantar ese esférico con pierna derecha. Levanta los dos brazos, la indicación de la acción que se va a levantar ahí. Ahí está la pelota abierta, pasadita de Iverson de cabeza. Y Caicedo también defiende bien, recupera nuevamente, saliendo. Por ahí está Pata que la pone por derecha para Hansel Batalla, se frena, no tiene con quién jugar, la pone finalmente saliendo con Guizamano, que la cambia por izquierda, apareciendo para jugar por ahí el elemento Manuel Lucas. Lucas que la pone hacia atrás, está para Caicedo, otra vez para Pata, la pone arriba, corta bien esa acción Redes, lo tiene Liga nuevamente, está para Carabalí, José Carabalí que la pone ahí corriendo, está Janer Corozo al centro, apareciendo Zambrano que la toca bien por derecha para Jan Ayala, metidos en campo antagonista, la pasa por la extrema derecha para Yerlín Quiñones, Quiñones que la tienen, hacen una pared, mete el centro, rechaza Caicedo de punta y la envía fuera del campo.
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0: Saliendo para jugar, está Brava, la pone arriba, buena pelota corriendo Branda, sigue Branda, por la derecha Branda, se va a meter en el área, va a hacer la diagonal, solito, lo absorben en la marca, se recupera por ahí Carabalí y le envía el tiro de esquina.
1: Es el segundo del partido, es el primero para Libertad.
0: Sí, una acción tibia, absolutamente solo.
1: Pedía una mano, Brando, me parece.
0: Sí, en la barrida ahí de Leonel Quiñones, aparentemente están pidiendo una mano, pero no la revisan todavía. Se va a cobrar el tiro de esquina entonces. Se prepara Brillington Brand, el hombre que se metía solo en el área de Liga. Han subido los centrales. Ahí lo vemos a Morinigo, está Caicedo, está también Lucas, está Branda para levantar pelota. Se agarran, ahí advierte el árbitro Guerrero. Las parejas como siempre. En el área, peligroso este lanzamiento a favor de Libertad, a ver qué producen. La pone Branda, ceñida, rechaza por ahí, está para pegarle mal, Guizamano se equivoca, le pega arriba, un globito nomás y se ha escapado al saque de portería para Liga Deportiva Universitaria.
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0: Así está el 0-0, es el marcador y a minuto, casi 12 de este primer tiempo. Ahí está Segovia con la pelota para Liga, que la cambia por izquierda. Recepta bien Redes, la pone profunda. Apareciendo, está para meter Quiñones, engancha por fuera. Lo marca de cerca, Hansel Batalla, la regresa. Está para Zambrano, que la pone en el área, pasado. Y se elevaba. Justo, muy cerca en el poste, Corozo hizo la veña, pero le fue un poquito abierto ese lanzamiento. Buena intención en el centro y casi perfecta resolución de los hombres de Liga.
1: Un pase largo de Zambrano y el jugador de Liga Deportiva Universitaria que alcanza a cabecear, pero no le da la dirección para poder llegar al segundo palo.
0: Sí, se regalaba un poquito David Cabezas, el portero de Libertad. 12-30, 0-0 el marcador. Rechaza Segovia con pierna izquierda. Aparece Hansel Batalla. Ahora para Chere. La tiene Guizamano. Vala, le estaba haciendo falta. Clarito, Yerlín Quiñones. Una falta, ha dicho el árbitro, a favor de Libertad.
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0: Está para cobrar Guizamano. Distante de la portería, unos 45 metros. Ahí va a levantar, la va a poner en el área, sí señor, pelota arriba, demasiado profunda, demasiado larga, se ha perdido esa acción, saque de portería para Gonzalo Valle, que ya la pone dentro de los 5.50, para sacarla, para ubicarla, a ver si salen desde el fondo, sí, la tocó para Jean Ayala, la tiene Ayala, lentamente la va a cambiar por izquierda, apareciendo Leonel Quiñones, que domina con izquierda, este que la abre más, por extrema izquierda con Redes. La pone en el área y estaba ahí para chocar Janer Corozo. Se va re bien, Bravo. Y la pelota ha ido de rebote a favor de David Cabezas, el portero de Libertad, saliendo con Guizamano. Se frena Guizamano en su propio terreno. La pasa de dificultad ahí. Bravo que la pierde, la recupera Guizamano. La abre por la extrema derecha. Se cruza cara.

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1: Está Pretel con el esférico, la cambia de lado, pone el pecho para Corozo, la baja bien y el pelotazo desde fuera. Aparecía Frangoy Zambrano, pierna derecha, balón arriba sobre el horizontal, la intención que tuvo de primera, ahí Zambrano no le salió la jugada. Está el saque de portería para David Cabezas, que la va a sacar ahí con sus zagueros centrales. Ahí lo vemos a Brian Caicedo. Ahora la toca para el jugador Cabezas. Pelota en el medio campo. Está para Chere, se barre Zambrano. Lo toca Chere a Zambrano. Hay una falta otra vez. Se paraliza el partido.
0: Arquitecto, para afrontar la segunda etapa de la Liga Pro y la Copa Libertadores, Liga de Quito sumó 3 incorporaciones oficiales: el colombiano Kevin Velasco, extremo, ex Muchurruna; el ecuatoriano Frangoy Zambrano, volante, ex Libertad, que está jugando contra su anterior equipo en este momento; y la estrella brasileña Daverson, delantero de ex Fortaleza.
1: Es correcto, sí. Jardín Quiñones también empezó desde la temporada 2026 con Liga. Y ahora se suma Zambrano. El aporte de Libertad, pongámoslo así, justamente con él la pelota. Regresa el esférico, apareciendo ahí para jugarla también Jan Ayala, ahora con Leonel Quiñones. La pone para Janer Corozo. Otra vez Quiñones de cabeza para Janer por izquierda, que la baja. Lo marca de cerca Caicedo, va a meter el centro, la pone en el área. Rechaza de Palomita, estaba apareciendo por ahí Lucas. Pelota nuevamente de cabeza, está jugándola Guizamano en el medio. Ahí el balón con Bravo, levanta el esférico, se cruza, luchan por la posición del esférico, se cae Zambrano, no hay falta, la ponen arriba, corre por si acaso Billington Brando, pero primero está Luis Segovia, que la tiene ya en sus pies. Aparecía por ahí también Gonzalo Valle, en acción, no, está para tocarla ahora sí para Jan Ayala, la pone arriba para Corozo, a ver si está en posición adelantada, la baja, no hay posición adelantada, la protege, se mete en el área, lo persigue, ahí está para jugarla Lucas, pelota hacia atrás, Jan Ayala le pega y está cortando jugada otra vez Branda, la tiene Liga con Pretel. Ahora con Jerlín Quiñones, levanta el esférico para Janer Corozo y se cruza Manuel Lucas y le envía el saque de banda ofensivo para Liga.
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1: Vamos a aprovechar para revisar el tiempo, tiempo, tiempo de juego.
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0: Jugamos ya el minuto 17 con 26 segundos. El marcador del partido, 0 para Liga de Quito, 0 para Libertad.
1: Ahí está la pelota otra vez para Liga. Rechaza media, sale Rodrigo Morinigo. Pelota por derecha para Hansel Batalla, corriendo Batalla por derecha, insisto. Ahí está para Chere, no le dan el pase, está solito. Ahora sí se cruzó desesperadito, preciso, oportuno Leonel Quiñones. No le dieron bien el pase, ¿eh? Esa era una acción para no perderla. Otra vez teniendo a la gente Liga, pierde el esférico Hansel Batalla, que la toca, la pone para Chere, corriendo Chere, se frena, lo marcaban cerca, ahí estaba Pretel, nuevamente pelota hacia atrás con Bravo, para el equipo lojano, la tiene Guizamano, corriendo por extrema izquierda Guizamano, pero en campo de Liga, toca bien para Bravo, Guizamano que hace en pared, Guizamano otra vez, ahí reparte por derecha, apareciendo tranquilamente está el jugador Caicedo Brian, este que la pone ahí para Pata, regresan para Caicedo, en la mitad del campo de juego, más atrás el balón, está Morinigo, el fútbol otra vez, para Brian Caicedo, Caicedo que la pone arriba, la pasa mal, rechaza bien Leonel Quiñones y le envía fuera del campo, el saque lateral ofensivo para el equipo visitante de Libertad.
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1: Estamos ya en 19 minutos, hay una falta para Liga, determinado el señor Guerrero, el árbitro central de este encuentro, lo estaban tocando a redes. El número 7, el jugador de Liga, Hansel Batalla, lo estaba rozando por ahí. Ya cobran enseguida. Se cae Zambrano, recupera Bravo, bravo que la tiene, la pone a correr a Chere, se frena un poco,

0: corriendo a toda velocidad está el jugador Luis Segovia para Liga, regresa para el portero, este que la encuentra bien ubicado, saliendo de su área. Valle que la pone ahora por izquierda, Leonel Quiñones con el balón, intenta jugar por izquierda, bien, perfecto, está para el centro, juega ahí Prete que la cambia por derecha al pecho de Ayala. Ayala que la toca cortito, la juega para Zambrano por extrema derecha. Este es con Yerlín Quiñones, regresa para Jan Ayala, pone tranquilidad, piensan para ponerla bien esa pelota. Ahora con Luis Segovia que la va a poner, no sé dónde, la pone arriba, larguísima, Zambrano, y la pelota muy larga, muy profundo ese lanzamiento, no llegó Frangó Iván Zambrano y la pelota se ha ido al saque de portería para Libertad.
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0: Vemos raro este partido frente a lo que se ve en el Mundial, ¿no? La precisión de los pases, la
1: justo
0: potencia,
1: eso le iba a decir, ¿no?
0: La velocidad, ¿no?
1: El gesto técnico, sí, la táctica, sí. El planteamiento.
0: Una gran diferencia, ¿no? Pero bueno, ahí estamos.
1: Contrasta.
0: Sí, sí. Eso es lo que tenemos en la práctica. El fútbol es nuevamente de Liga con Jan Ayala. Y por eso llegamos a donde llegamos también, pues, ¿no?
1: Arquitecto, estaba buscando los refuerzos de Libertad para esta segunda etapa del campeonato, no encuentro refuerzos de Libertad.
0: Bueno, aquí lo tenemos a Rodrigo Morinigo, que es el zaguero central, que es un jugador nuevo que vino para el equipo de Libertad. Se mueve la pelota, está Quiñones, pelota hacia atrás, jugándola con Pretel, regresa el balón, Jan Ayala que recepta, este que la cambia por izquierda y se cruza pata de cabeza, recupera para Libertad, se mueve ahora con Hansel Batalla que está con el balón, se frena el número 11, cortito la juega ahí para pata, la pone hacia adelante, perfecto, jugándola ahí está para Brinton Branda, este con Chere que la tiene, que la cambia por izquierda para Guizamano, recepta bien, balón por izquierda, Guizamano está con el balón, lo marca ahí para Quiñones, Guizamano otra vez, se le escapa el balón, ya lo recupera Yerlín Quiñones, la pone para Zambrano, se juntan los ex Libertad corriendo, Zambrano se mete al centro del campo, en el círculo central aparece, la cambia para el jugador Carabalí que la levanta por derecha, muy larga la asistencia, otra vez la imprecisión. Está campeante aquí en el Estadio Rodrigo Paz Delgado.
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0: Todavía no se implementa esto del cooling break aquí, ¿no? Porque ya es tiempo. Si fuera el caso ya, la norma que se aplica en el Mundial. Pelota que la tiene Liga a medias. Traba por ahí Pretel. De rebote la baja para Quiñones. Este que la pone para Carabalí que corre por izquierda. Corriendo Carabalí. Engancha Carabalí por el centro. Hansel Batalla que lo marca. Regresa para Leonele. Quiñones la pasa para el jugador Redes que se mete. Quiere hacer una pared con Silva. No prospera. La tiene Billington Branda, regresa para Bravo, el fútbol es de Libertad, ahí la tiene, regresa más atrás todavía, jugándola con Lucas, este con su portero, amaga, la cambia por derecha nuevamente, sale Manuel Lucas que se apoya por el centro, apareciendo, está por ahí el jugador Guizamano que gira, se escapa de la marca de uno, la pasa para Bravo, gira Bravo, la cambia por izquierda, recepta ahí Guizamano y otra vez hacia atrás, apareciendo Rodrigo Morinigo, el fútbol es del portero, cuidado, se equivocan, a presión alta de Liga, sale de todas maneras por derecha jugándola con Caicedo, pero la pasa mal, se equivoca, saque de banda para Liga.
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0: Se atreve por ahí, está Yala, le cortan la acción, juega Bravo, le quitan, está Bravo que la pone por izquierda, a ver si va a llegar Guizamano, no era Billington Branda, pero primero saliendo Segovia con la pelota, que la regresa a su portero, ahora se conecta con Leonel Quiñones, este que la traslada por izquierda, corriendo también ahora Carabalí José. José que hace una pared, está para pegarla, Pretel, arriba otra vez esa pelota, se ha perdido al saque de portería para el capitán David Cabezas de Libertad.
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0: Estamos ya al minuto 25 del encuentro, 0-0 el marcador aquí en el estadio Rodrigo Paz Delgado. Esta es la fecha 18 ya de la Liga Pro, Campeonato Ecuatoriano de Fútbol. Pelota arriba, Quiñones de cabeza, responde para Liga, Silva de cabeza también. Ahora estaba rechazando desde el fondo, aparecía por ahí Estacio, directo a los pies de Gonzalo Valle, el portero de Liga, saliendo ahora con los zagueros centrales. Por izquierda la pone para Leonel Quiñones, el capitán, profundo, arriba, hacia adelante, llega con Redes, lo presiona, ahí Caicedo, caía Redes, que dice el árbitro, mira Redes a ver qué pasó, le falta el codo, en fin, un saque de banda, dicho el árbitro, el señor Guillermo Guerrero para Libertad en su propio campo. La presencia de público, doctor, es más o menos, ¿no?
1: Sí, hay una buena concurrencia, tomando en cuenta que es domingo, horas de la mañana. Yo creo que es buena la concurrencia.
0: Ahora sí, hay una tarjeta amarilla para el equipo libertario.
2: Amarilla, amarilla, la tarjeta es amarilla.
1: Tarjeta amarilla para el jugador Estacio de Libertad.
0: Sí, lo raspó, como decimos en el barrio, ¿eh? Lo raspó ahí a Redes y lo pintan de amarillo. Este es un jugador nuevo también de Libertad que ha llegado para este segundo semestre. Todavía están abiertos el libro de pases hasta agosto, así es que podría incorporar algún otro elemento el equipo lojano y también los demás equipos del fútbol ecuatoriano. Se va a cobrar la falta entonces, 26:45. Va a levantar Liga, la va a poner en el área. Ahí lo vemos a Redes, que fue producto de la falta, Quiñones, arriba la peina Estacio, precisamente se va a escapar al saque de banda para Jardín Quiñones, no la deja escapar Jardín, que la tiene, Hansel Batalla, que la marca, ahí la toca hacia atrás, está para el jugador Pretel, mete mal el centro, de rebote le va nuevamente a él y la recupera, se conecta ahí con Carabalí. La regresa al portero Gonzalo Valle. Este para Leonel Quiñones. La tiene Quiñones. La cambia ahora para jugarla con Pretel otra vez. Por derecha jugando Liga. La pone ahí para el jugador Quiñones. Profundo. Una pared. Va a meter el centro. Llega bien. Rechaza. Perfecto. Bravo. Y le envía al saque de banda para Liga.
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0: Una linda acción que generó el equipo lojano, no la pudieron aprovechar. Billington Branda llegó tarde y en el rebote estuvo. Rebotaba el portero Gonzalo Valle, pero no pudo resolver a puerta vacía la gente de Libertad. El que no los hace, los ve hacer, mis amigos. Vamos a ver qué pasa. Está Zambrano, lo mira solo a Jean Ayala, la pone, dificultad para receptar, pero finalmente recepta, la juega con Redes, ahora con Zambrano, Iván Zambrano, Fraigón Iván Zambrano. Juega, gira, complete la hora, ataca Liga, la pone para Silva, regresa otra vez para Pretel y se equivoca en ese balón que quería conectarse ahí con Corozo y sale bien el portero David Cabezas al minuto 28:45.
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0: Hay una falta a favor de Libertad. Están pidiendo tarjeta amarilla a la gente de Liga, de Libertad. Esta se va a cobrar a unos 45 metros de distancia respecto a la portería que defiende Gonzalo Valle. Está preocupado Gonzalo ordenando a su defensa. Están revisando ahí lo que pasó en esa acción de hace instantes. sentía la mano, dice. No, no había mano desde ahí. Mi punto de vista.
1: No, mano no.
0: No hay ninguna mano. Se va a cobrar entonces la falta. Va a levantar Hansel Batalla. Se prepara, manos en la cintura, pierna derecha. Va a ser el toque de balón. Todos los elementos de Liga y de Libertad están fuera del área, a unos 3 metros por lo menos. Todos en línea. Advierte el árbitro. Los llama a los de Libertad, a los de Liga. Protestan. No sé qué está revisando. Me parece que en el del VAR le dicen algo al señor Guillermo Guerrero. Alguna acción que no la pudimos advertir. Eso es lo que entiendo se está juzgando o revisando en el VAR. No hay absolutamente nada, al menos de lo que vemos. A Hansel Batalla, no sé si lo tocaron, pero fue de manera imperceptible. Algo así como en esa acción de Croacia, ¿no? En ese levantamiento y que alguien tocó con uno de los pelitos de su cabellera y le cobraron posición adelantada en esa acción que lamentablemente para Croacia no fue válida. Siguen revisando en el VAR, es lo que estamos advirtiendo. Lo que pasa, ¿cuál es la acción que quiero ver? No sé realmente lo que están revisando. Va a ver el VAR el señor Guillermo Guerrero.
1: Lograron identificar algo, pero la verdad, nosotros en nuestros monitores que tenemos aquí en cabina,
0: no
1: identificamos.
0: A ver, vamos a ver.
1: Mano.
0: Una mano de Liga al momento de levantar, me parece que es
1: ahí.
0: Sí, que es Pretel el que levanta.
1: Salta con los brazos en alto.
0: Sí, bastante arriba sus brazos. Entiendo que eso va a juzgar como tarjeta amarilla, podría ser.
1: Porque lo puede calificar como intencional.
0: Claro, exactamente. Y todo el mundo lo presiona al señor Guerrero, el árbitro de este encuentro, de este partido. No puede revisar la acción, la presión, a diferencia del Mundial, ¿no? Ahí nadie va a molestar. Ahí posiblemente podría ser lo que se está advirtiendo. A ver, levanta la mano. Sí, es...
1: Sí, parece que la toma.
0: Luis Segovia podría ser una manifiesta... obstrucción de directo al gol, ¿eh? Podría ser roja. Es lo que están revisando, sí. La roja, porque la amarilla no la revisan. Es Luis Segovia. Se va a ganar la roja, Luis Segovia. Se va a ganar la roja, mis amigos. Ahí está el señor Guerrero. Se va al campo de juego.
1: No hay nada, dice.
0: Que no hay nada, dice. Que no hay nada.
1: Hemos perdido varios minutos.
0: Sí, como 3 ya. No, sí hubo una intención manifiesta de obstruir la trayectoria del balón porque se iba por derecha, se iba Hansel Batalla, me parece que era el hombre que se estaba metiendo absolutamente solo y no determinó el señor Guerrero. Parece que hay una apreciación equivocada del árbitro del encuentro. Mientras tanto, estamos en el minuto 33, luego revisamos... ese tiempo de juego. Se va a cobrar la mano entonces.
1: A pesar de la tecnología, nos sigue al final el criterio del árbitro.
0: Sí, a criterio del árbitro fue esto. Levanta la pelota, Guizamano la pone arriba. Demasiado larga, no llegaba. Ay, el jugador Brian Caicedo no le pudo conectar con pierna izquierda y se ha perdido el saque de portería para Gonzalo Valle. La toca enseguida Valle. Saliendo Jean Ayala, dentro del área todavía. La cambia por izquierda. Trepando, ahí está el capitán, con balón dominado en su pie izquierdo. Cortito la juega para Segovia, el de la mano de hace rato, que se salvó para mí. Se salvó de la roja. Ahora sí, revisemos el tiempo de juego.
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1: Jugamos ya los 33 minutos en esta primera etapa. 0 para Liga de Quito, 0 para Libertad.
0: Es correcto, sigue el juego de Liga. La pone al centro, está Segovia. Segovia con pierna izquierda, cambiándola para Leonel Quiñones. Este más a la extrema izquierda, jugándola ahora sí para Carabalí, que engancha por el centro. Está para tocarla para Silva. Una pared forzadísima, se cae, se derrumbe esa pared. Ahí está la pelota para Gonzalo Valle. abre por derecha. Ayala, que llega con cierto esfuerzo, pero la domina finalmente. La pone arriba, larguísima para Janner Corozo. Pique el balón, lo persigue. Lo estaba tocando, sí, lo estaba tocando Bravo. Hay una falta, una peligrosa falta a favor del equipo de Liga de Quito.
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0: Estoy viendo en esa acción de hace rato una mano de Janner Corozo. No la advirtió el asistente número uno, que estaba muy cerca. Cayó unos tres metritos nomás. Pero se va a cobrar la falta para Liga. Leonel Quiñones con perfil izquierdo. Dos en la barrera de Libertad. Abierto por derecha. Cuidado con ese lanzamiento, que es peligroso, que tiene que defender la barrera. Seguramente la intención va a ser directo a la portería. Manos en la cintura de Leonel Quiñones. En el área están las parejas agarrándose de la camiseta. Leonel Quiñones se prepara, levanta, en la barrera le pega, va de rebote para Redes, la cambia por el centro apareciendo a Carabalí, este por izquierda, ahí está para Yerlín Quiñones en el área, y le pegó, ahí el jugador Segovia, que se la comió Segovia directo al cuerpo donde estuvo David Cabeza.
1: Le apuntó justo con pierna derecha a donde estaba ubicado parado el arquero Cabezas. La recibió muy cómodamente, no dio rebote, tranquilamente agarró la bola.
0: Sí, ahí estuvo la acción a favor de Liga, que prácticamente estuvo muy peligroso o cerca del el gol, que hubiese sido la diferencia, pero fue justamente donde estaba bien ubicado. Ahí el portero David Cabezas, el capitán de Libertad. 36-30, 0-0 el marcador. Continúa aquí en el estadio Rodrigo Paz Delgado, la capital ecuatoriana. Saca David Cabeza, la pone arriba, mete el cabezazo Leonel Quiñones por el otro lado. Intentaba Guizamano, se equivoca. Bravo, que presiona. Ayala, que la tiene. Corriendo Ayala, la cambia por izquierda. Otra vez para el capitán Leonel Quiñones. Mira quién pasar, la cambia, trazo larguísimo, demasiado largo, demasiada potencia, intentaba conectarse con Redes, se ha perdido el saque de banda defensivo para Libertad.
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0: Esa para el saque lateral, Manuel Lucas toma distancia para poner potencia en ese saque de banda. Arriba ese balón, aparece para el cabezazo, estaba Pretel. Silva ahora recupera Libertad, la cambia de lado, la levanta, por ahí estaba Manuel Lucas, y le envía otra vez al saque lateral. Va a practicar enseguida Ayala. Se frena, no hay a quien ubicar ese balón, a la número 5, ahora sí. Se anima para Segovia, casi que lo complica. Finalmente se le escapa a Branda, recupera Ayala. La tiene Ayala, la pasa bien. Ahora que la cambia para Redes, se equivoca. Silva también se equivoca, otra vez se equivoca. Hansel Batalla, recupera Silva, solito cae. No, una falta, ha dicho el señor Guillermo Guerrero a favor de Liga.
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0: Está Leonel Quiñones otra vez con el esférico por izquierda, la pasa para Carabalí, este que la pone arriba, sale el portero en palomita y miren cómo se escapó esa pelota al portero en el rebote, y Silva estuvo en posición adelantada, dice.
1: Le salvó eso el arquero, porque era una bola sin mayor peligro y no sé cómo se le va de las manos al arquero.
0: Seguramente lo van a revisar en el VAR. Silva dice que no está en posición adelantada, el asistente 1, sí, vamos a revisar la acción, centro de Carabalí, sale el portero, rechaza, le queda corta, remata Pretel.
1: Estaba solo el arquero, no había quien lo estorbe, lo obstruya, nada, y no la puede coger a la bola.
0: En la primera acción vamos a ver si hay la posición adelantada, sí, se determina así en la primera acción, porque en la segunda no estuvo, ahí el jugador Silva. Daverson Silva, el centro delantero que trajo liga para que haga muchos goles, pero no ha sido buena la producción, al menos hasta este tiempo. Allá la rechaza con pierna derecha, corriendo está para Bravo, se equivoca, no la toca, pero se ha escapado al saque lateral, saque de banda para Libertad. Debe hacer ese servicio de manos, lo vemos a Manuel Lucas. Lucas ya la tiene a la número 5 para ponerla en acción. Ahora sí la pone arriba, larga, la peina, estaba por ahí Ayala, chévere con el balón, se frena, se gira, la toca cortito para Bravo, ahora para Guizamano que la divide, se cae la gente de liga, queda golpeado Silva, bueno, va la pelota por izquierda corriendo, Carabalí mete el centro, mal, mal, se equivoca, ahora sí Caicedo que la tiene y paraliza el encuentro, sí, porque está caído un jugador de liga. Lo golpearon por ahí en campo de liga mismo. Estaba ayudando a la defensa el jugador Daverson Silva y queda golpeado. Hay un choque, ¿no? Hay un choque con...
1: Es un choque casual ahí, no, sí. No es una mala intención.
0: Estacio lo tocó con la rodilla, más o menos en la otra rodilla, pero del jugador Silva. Queda un tanto golpeado, no hay falta, dicho el árbitro. A ver, ¿qué determina en la primera acción? No hay. En la segunda acción, que es esta, estamos chequeando la acción de liga que marcó Silva. No había posición adelantada.
1: No hay.
0: De dónde se inventaron. Por eso yo decía, la primera acción quiero verla, pero eso no la han repetido todavía. No hay ninguna posición adelantada. Se mueve el balón. Ahí está saliendo Rodrigo Morínigo. Su portero David Cabezas con pierna izquierda levanta el esférico vía aérea, la pone arriba, el cabezazo responde a Ayala, la peina a Silva en el otro lado, tocándola por el centro con Estacio, este que la cambia, la juega, ahí está Brian Caicedo con su portero, por el portero David Cabezas, la pone larguísima, sale bien el portero Gonzalo Valle, entre porteros ahí enviándose mensajes, la tiene ahora sí para jugar Luis Segovia. Está Segovia cambiándola para Ayala. Ayala que la pone por derecha. Juega con Jarlín Quiñones. La regresan para Ayala. La tienen campeón por opio. Pisa el esférico. Se conecta otra vez con el último hombre, que es Luis Segovia. La pone por izquierda para Leonel Quiñones. Amaga por ahí. Está corriendo Carabalí. Regresa el balón. Quiñones que la tiene, Quiñones que la cambió para Ayala, Ayala que recepta con derecha, lo persigue Bravo, pelota hacia atrás con Segovia, Segovia que la va a tocar con pierna izquierda por extrema derecha, apareciendo Jarlín Quiñones, escapó Quiñones, se va Quiñones, pero la pasa mal y de rebote la tiene ahí para jugarla, hubo una falta, sí, lo estaba tocando a Johan, ahí el jugador Johan Estacio que quedaba caído. Y no falta dicho el árbitro en el minuto 52:40.
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0: Llegamos a los 43 minutos. Rechaza pelota arriba y le hacen falta. Otra vez ahí apriétela al número. Si te queda caído, sí. Lo tocaron apenitas. Lo habían raspado, como decimos en el barrio. Y cuidado ahí con Estacio, que otra vez es el hombre fuerte en el medio campo. Que tiene Libertad. Defiende pelota, aprieta el que quiere dominar, pero...
1: Estacio mete la pierna sin miedo, ¿no?
0: Sí, no tiene ningún problema en jugar la dividida. Está al filo de reglamento. Cuidado con Estacio. Pelota que se mueve, la número 5 está en acción otra vez. La tiene Segovia. La cambia para Leonel Quiñones. Persigue por si acaso. Aparecía por ahí Echere. El balón está por izquierda con Carabalí. Quiere pasar. Recupera Libertad. La pone al centro. La toca apenas Bravo hacia atrás. Está jugando Morínigo. Este para Caicedo que la pone arriba. Intenta peinarla. Quiñones primero de cabeza. Responde por izquierda. Ahí está jugando la Zambrano, la pasa mal, Bravo que recepta, se cruza en la trayectoria del esférico, cambió, tocó para el jugador Pata, este por derecha para Hansel Batalla, y a quién le pone la pelota, simplemente al otro lado, donde va Gonzalo Valle, que va a dejar que se escape. Él mismo hace el saque de banda, hace todo Gonzalo Valle ahí. Hace, dice, levanta en el tiro de esquina y va a hacer el gol él solo, ¿no?
1: Sí, así mismo es. La verdad, en estos 44 minutos que llevamos ya, solamente ha habido una opción de gol franca de Libertad. Por eso Gonzalo Valle también está medio relajado, ¿no?
0: Sí, bastante, bastante solo ahí, sin ninguna acción fuerte de trabajo peligrosa en su portería. La pelota está en el fondo, apareciendo David Cabezas. Ahí la saca, la pone arriba vía aérea. El balón arriba, se elevaba, por si acaso se elevaba por ahí el jugador Billington Branda.
1: Vamos a jugar.
0: Estamos
1: tres
0: ya
1: minutos
0: en tiempo completo.
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1: Llegamos ya a los 45 minutos en esta primera etapa. Vamos a jugar 3 minutos más adicionales.
0: Es correcto. Pelota que la tiene ahora Carabalí. Domina Carabalí, la regresa para Segovia. Este que la cambia con Ayala. Ayala por derecha. Yalín Quiñones toca, se cruza bien Guizamano, pero el balón de rebote se ha ido fuera del campo. Enseguida toca de mano Yalín Quiñones, la pone para Ayala. El fútbol es por el otro lado con Leonel Quiñones. Quiñones que intenta el pase. La cambió para Carabalí, toca el balón y sale Caicedo para rechazar fuera del campo. Nuevamente al saque de banda ofensivo para Liga.
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0: El balón otra vez con Ayala, hace una pared perfecta con Quiñones, escapa Ayala. Ayala con el balón, Ayala que la toca para Yerlín Quiñones. Y ahí estuvo Morinigo, que le envía fuera del campo, era Lucas. Lucas que le envía fuera del campo al tiro de esquina.
2: Tiro de esquina.
1: Es el tercero del partido, el segundo para la Liga de Quito.
0: El minuto 46:30, recuerden, 3 minutos de adición.
1: Parece que el frío de la capital nos está...
0: Sí, nos está afectando. Y a los tiempos además, que eso es otra cosa. A ver, vamos a levantar esa pelota, dice la gente de Liga, con Quiñones, pelota arriba. La peina, rechaza Bravo de cabeza. Ahí está recuperando. Recupera balón por izquierda, corre Guizamano, domina Guizamano.
1: Esa era otra opción.
0: Se caía, Redes lo tocaba y ahí, amarilla en el partido.
2: Amarilla, amarilla, la tarjeta es amarilla.
1: Amarilla para el jugador número 7 de la Liga Deportiva Universitaria, Redes.
0: Sí, a propósito fue sanción, una falta táctica.
1: Se le iba y al jugador y lo obstruía.
0: No quedaba más, llegó tarde Redes y lo pintaron de amarillo. Estamos ya al filo de este primer tiempo. De acuerdo a lo que determinó el señor árbitro, 47:30. Está para cobrar, ya la ponen arriba y el cabezazo de Branda. Conecte ese cabezazo, pero sin dirección. Saque de portería para Gonzalo Valle. La saque enseguida. ¿Qué dice el árbitro? Va a ver qué le pasa al jugador de Liga. Quiñones. Se toca el labio.
1: Golpe en la cara.
0: Sí, el labio superior está tocándose. Escupe por si acaso, pero bueno, ya se mueve la pelota. La tiene Luis Segovia y ha terminado el encuentro, mis amigos. En la primera parte, el árbitro, el señor Guillermo Guerrero, ha dicho no va más este primer tiempo. Y claro, el marcador está ahí para revisarlo. Les contamos entonces el marcador parcial del encuentro.
1: Al término de estos primeros 45 minutos, 0 para Liga de Quito, 0 para Libertad.
0: La idea hubiese sido de Liga, entiendo que profundizar el juego, pero no le ha resultado efectivo. Los pases imprecisos también han sido un factor importante en los dos, tanto en Liga como en Libertad. 0-0 entonces el marcador en este primer tiempo. Los vemos todavía los jugadores duros, luego de esta para.
1: Como que están fríos de... todavía.
0: Sí,
1: no, Liga no quiere, pero no puede. Tiene mayor aptitud de llegar al campo contrario, pero no logra concretar.
0: Ya estaremos revisando las diferentes acciones, el desarrollo del juego en este primer tiempo. Luego de la publicidad, que es la que nos permite estar aquí en la capital ecuatoriana.
1: 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Vamos ahora sí al análisis técnico de estos primeros 45 minutos con el arquitecto Luis Aruma.
0: Muchas gracias, doctor. Estamos, digamos que disfrutando de este partido, un tanto suave, sin muchos apuros. La gente, tanto de Liga como de Libertad, está haciendo una especie de reentré a esta segunda etapa de la Liga Pro Campeonato Ecuatoriano de Fútbol, luego de esta parada obligatoria por el tema del Mundial, de la participación de la selección y del Mundial en su contexto. Y a propósito de Mundial, ¿qué dicen ustedes? ¿Cómo cómo han visto la clasificación de las diferentes selecciones ya a esta instancia? Entiendo que están las mejores, ¿no? Por resultados, por su rendimiento en el Mundial, están las mejores. Y quedan ya prácticamente las cuatro mejores que van a disputar esa posibilidad de llegar a la gran final. Francia y Argentina, dicen los expertos, que son los seleccionados, los candidatos a enfrentarse nuevamente como en la versión anterior, es decir, en Qatar 2022. La clasificación anoche de Argentina, finalmente un 3-1 ya en el alargue, porque en el tiempo normal de los 90 minutos estuvo complicado, muy difícil, no pudo realmente descifrar esa barrera defensiva que había planteado Suiza, y ahí fue necesario hacer ese alargue. Pero los expertos también emiten opiniones diversas, unos antagónicas, de lo que pasa en diferentes selecciones. Nosotros miramos, disfrutamos el juego, disfrutamos de estos partidos que son de gran nivel técnico, ¿no? Por eso la diferencia, nos podemos plantear que es enorme entre lo que vemos hoy en este partido y la fecha anterior, desde luego ya la fecha 17 que se jugó. Es una diferencia, pero enorme, es un abismo, pero gigante, ¿no? Por ejemplo, una acción que estamos revisando de Chere, que dio rebote el portero Gonzalo Valle luego de una jugada profunda que se metía Billington Branda, sirve por levantarla, pero le da al pecho del portero Gonzalo Valle, ahí se la comió, ¿no? Tenía la posibilidad de no pegarle de primera, había la posibilidad de dominar el balón, mirar el panorama. Es que el arquero había salido más o menos a la mitad de su campo, ¿no? Por defender esa acción, que claro, ameritaba su salida. Y finalmente el jugador Anthony Chere le pegó justo donde estaba el portero, como si tuvieran un imán. Y la otra acción, también hace rato que la veíamos de Luis Segovia, igual le dio donde estuvo el portero David Cabezas. O sea, vemos esa diferencia enorme que hay entre, claro, son selecciones de primer nivel frente a lo que estamos mirando en este partido. Pero poco a poco nos vamos a ir adaptando, no nos queda más, esa es nuestra realidad. Y lo otro que hay que hacer es los clubes, principalmente en conjunción con la Federación Ecuatoriana de Fútbol, el seleccionador que venga, trabajar en el tema ofensivo. O sea, preparar a los nuevos chicos que están en las escuelas de fútbol, trabajar en un sistema, ojalá, un sistema de juego, ¿no? Una metodología similar para todas las escuelas de fútbol, diría yo, a nivel nacional. Y eso es lo que, según cuentan muchos también ya en este desarrollo del fútbol, cómo han crecido algunas selecciones, porque han implementado una metodología única para todo el país. Y eso les ha ayudado enormemente ya en el tiempo. Entonces, lo que hay que hacer acá, no trabajar de manera dispersa cada quien con lo suyo, ¿no? Más bien unificar criterios. Habrán ciertas diferencias adaptadas al medio, a las circunstancias, pero el gran objetivo deberá ser encontrar o preparar nuevos jugadores con talento para marcar goles. Porque lo que nos pasó en el Mundial y lo que vemos aquí en este partido entre Liga y Libertad, miren, tener la gran posibilidad de marcar un gol, y que son goles que a la final marcan la diferencia entre uno o tres puntos o la derrota, es justamente convertir esas acciones que se generan, más todavía ahí en el área, y no poderlas convertir en gol. Entonces, eso significa que hay un problema de preparación durante toda una trayectoria como futbolistas, desde su inicio. Entonces, lo que tiene que hacer la Federación Ecuatoriana con los clubes y con todo lo que esté involucrado en el fútbol, una sola metodología para encontrar los elementos, no solo goleadores, que es lo que nos falta y que son además los más pagados, los mejor pagados a nivel mundial, sino en todas las líneas. Decíamos, nos matábamos diciendo que era la selección que tenía el mejor sistema defensivo del mundo, se atrevían a decir algunos. Sí, pero eso, ¿qué significa? Solo defendernos, como lo hicimos en el mundial, a la defensiva, porque todos los demás fueron protagonistas, excepto con Curazao, que algo vimos que quería intentar tener la iniciativa de Ecuador, pero jugando lateralmente, partido para feo, todos hablamos de ese partido y que supuestamente íbamos a golear, pero si no tenemos quien convierta los goles, ¿cómo se va a ganar los encuentros? Entonces, ese es el trabajo que tiene que hacer los clubes, la federación, los clubes formativos, en fin. Yo creo que este es un gran objetivo de país para poder tener en el futuro, lo más cercano posible, ya que trabajar con los chicos ahora que están los sub-15, por ejemplo, trabajar en esa metodología que yo digo que serán los expertos que la implementen de acuerdo a nuestra realidad. Y si no, vamos a tener, porque lo más fácil en un sistema es defenderse, poner 10 hombres ahí a la defensiva, eso es lo más fácil, pero construir, hacer esas acciones que sirvan para tener posibilidades de gol y convertirlas, eso es lo más complicado, y en eso realmente no hemos trabajado, o es que no tenemos talento para aquello.
1: Arquitecto, si algo tenemos que aprender de este mundial, es que no sirvió de nada tener la mejor defensa del mundo, que decían. Nos está faltando construir de la media cancha hacia adelante.
0: Y decíamos además la mejor defensa, el mediocampo. Moisés Caicedo, un atado de nervios. nunca llegó al nivel que lo vimos en el Chelsea. Piero Hincapié lo superaron futbolísticamente y por velocidad, por su banda en prácticamente todos los partidos, porque hasta con el Curazao fue reemplazado en el segundo tiempo. Que decían que es uno de los mejores elementos que tiene por izquierda Ecuador. Y lo que todos decíamos, este es el mundial para Moisés Caicedo, este es el mundial. El único que destacó en ese medio campo y que seguramente vamos a coincidir fue Pedro Vite. Pero sin tener elementos como sí pasó en el partido con Alemania, que mejoraron el rendimiento todos en conjunto, ahí sí brilló más todavía el jugador Vite. Pero solo, absolutamente solo, es imposible tener un buen porcentaje de rendimiento, un alto porcentaje de rendimiento positivo a favor de un elemento. Entonces, viendo este partido y haciendo una comparación que es necesaria hacerla en estos tiempos, que estamos en tiempo de mundial todavía, en verdad, que aquí está el problema, pues. Teniendo oportunidades claritas y fáciles aparentemente de resolverlas, no las pueden meter.
1: Arquitecto, la Federación Ecuatoriana de Fútbol debería asignar un mayor presupuesto y volcar todos sus esfuerzos al trabajo con los clubes especializados formativos. Masificación del deporte a ese nivel con un programa de enseñanza, como usted lo dice, estandarizado, con planificaciones que se deben cumplir, todos los deben cumplir bajo un solo esquema. Y con eso, lo que salga de ese programa, lo que generen los clubes especializados formativos, irían ya a nivel profesional, a los clubes profesionales, para que reciban y comiencen ya a pulir ese material o ese recurso que están recibiendo.
0: Claro, que es justamente lo que ya los clubes profesionales van los chicos, vamos hablando a partir de los 12 años, como hace el Independiente del Valle. Claro. Pero el trabajo tiene que ser ahí abajo, ahí en las, claro, en las escuelitas de fútbol.
1: No tiene
0: ahí
1: sentido que un club profesional esté enseñando a un niñito cómo patear la pelota, no. Eso debe ser un trabajo de los especializados.
0: Lo que yo digo, y lo que decíamos en los programas anteriores, antes del Mundial, la FIFA va a ganar una cantidad enorme, enorme, pero es cantidad astronómica de dinero, ya cerca de los 12 mil millones de dólares. Y al campeón le van a dar 50. Y a cada club le va a dar 11 mil dólares diarios por prestar su jugador en la selección. Todos los días que estuvieron, en este caso, por ejemplo, Ecuador, 38 días estuvieron allá en el Mundial desde cuando empezaron a desplazarse. Por ejemplo, Liga de Quito tiene su valor por sus jugadores que prestó, Independiente del Valle también, la Universidad Católica también, por los dos panameños que subieron. No estuvieron 38 días como los nuestros, pero se va a ganar un dinero. Pero eso debería hacer la FIFA, por ejemplo, repartir a través de la federación un dinero para todos los clubes especializados formativos que tienen legalmente aprobados en Ecuador, porque son ahí los que están formándose los futuros futbolistas del fútbol ecuatoriano en este caso y también de la selección en el futuro. Pero si no hay recursos, sobreviven con aportes de padres de familia, y eso es durísimo, eso es imposible. Además, la capacitación a los entrenadores que como quiera aprenden por ahí a hacer un trabajo formativo, pero realmente, como digo, con esta metodología que estamos, yo creo que exigiendo que se pueda implementar a nivel nacional, debe haber una sola enseñanza para los entrenadores, de tal manera que arquitecto, el producto que tengamos sea un producto realmente importante.
1: Sí, arquitecto, ese es el otro punto débil que tenemos, el tema de los entrenadores. En el mejor de los casos son exjugadores que les gusta el fútbol y siguen trabajando con niños, preparándolos, pero no conocen nada de planificación deportiva, no saben hacer un microciclo, un macrociclo, no saben planificar la jornada de entrenamiento. Y eso después va cobrando factura, porque tienen a niños con trabajos que se improvisan diariamente, no son trabajos planificados bajo metas a corto o a largo plazo. Eso está faltando. El otro punto débil es el tema de los entrenadores. Entonces, con este apoyo que ojalá en algún momento se diera, la Federación Ecuatoriana de Fútbol trabajaría con el club, enfocando su apoyo presupuestario para perfeccionar a los entrenadores y quizá también con implementos y todo para el club especializado formativo, que es de donde, que es la cantera realmente donde salen los futuros talentos.
0: Sí, es correcto. A ver, cambios.
1: Hay cambios.
0: Sí, lo vemos a Valencia, Cristian Valencia.
1: En libertad.
0: Sí, Cristian Valencia, el 63, ¿no? Cristian Valencia, ya vamos a advertir quién sale. Y también vimos un cambio en Liga, que me parece que fue AD. Sí, ahí está. El número 4, que es Ricardo AD. Entiendo que algún jugador de la defensa, un zaguero central, debe estar lesionado, ¿no? Porque va a reemplazar a Ricardo AD. Ya ingresa Cristian Valencia también. A ver quién sale del equipo libertario y también del equipo de Liga Deportiva Universitaria. Esto se va a dar inicio ya en este segundo tiempo aquí en el estadio Rodrigo Paz Delgado, que es el estadio que Cristian Valencia por Johan Estacio. Sí, claro, es que Estacio estaba al filo del reglamento. Y en Liga, vamos a checar por Luis Segovia. Sí, Luis Segovia es el que salió, que también estaba ahí medio acelerado. Ahora sí, arrancaron los segundos 45 minutos. Este es el deporte más hermoso que usted y yo lo habíamos jugado. Pelota que se mueve en medio campo. La tiene por ahí Pretel. Ahora la deposita a los pies de Zambrano. Más atrás, conectándose con Ayala. Ayala que está por derecha con Quiñones. La pone en profunda, a ver si llega. Mete el centro de Iverson. Y está la pelota de rebote. Otra vez de rebote el balón. Janer Corozo se demora. De Iverson, gol. Gol de Liga, gol, gol. ¡Gol! De Liga Deportiva Universitaria. Tanto rebote en el área en los 5.50. Nadie la podía meter y finalmente, Deyverson Silva le pega con pierna izquierda y ese balón se va dentro de la portería de David Cabezas, que nada puede hacer para evitar esa acción, que empieza a ganar. Apenas arrancado este segundo tiempo, Liga tiene 1-0 Libertad.
1: Una serie de rebotes en el área de Libertad. Los de Libertad, los defensas de Libertad no alcanzan a rechazar la bola. Los atacantes de la Liga no alcanzan a rematar al arco, pero el balón llega a los pies de Deyverson, como que la atrae con un imán y llega justo para, con pierna izquierda, rematarla y vencer el arco y concretar el primer gol para Liga Deportiva Universitaria.
0: Realmente fue de suerte, ¿eh? Porque el rebote estuvo ahí
1: como con imán.
0: Sí, le llegó a los pies y ahí sí había la posibilidad de meterla. Una jugada muy confusa en el área que tuvo la posibilidad de la primera conquista del encuentro, primera de Liga, y esperemos que sean muchos, muchos goles, tanto para Liga como para Libertad, porque para eso viene la gente al estadio. La presencia que es importante, además.
1: Además de que le llega la bola a los pies, queda sin marca, libre.
0: Sí, ahí quiso cerrar ahí el jugador Lucas, pero bueno, no hubo nada. Están revisando por si acaso en el VAR y le están comunicando al señor árbitro.
1: Por si acaso encuentran algo después de tanto rebote y tantos disparos que hubo.
0: Le pegó Janer Corozo, le quiso pegar también Pretel. En primera instancia el cabezazo de Deyverson Silva mismo, rebotó el balón, nadie la podía meter. Y de una gran coincidencia fue el balón en el rebote, en el remate que le pegó Janer Corozo. Rebotó en un defensa y fue a los pies de Silva. Y el balón se fue adentro, no lo pudo cerrar Lucas. Tampoco el portero de Libertad.
1: Posible fuera de juego, dicen.
0: Sí, eso es lo que están revisando, un posible fuera de juego. Ya vamos a ver si el señor árbitro Guillermo Guerrero se va a la pantalla.
1: En ese tumulto de jugadores, tanto de Libertad como de Liga, no sé dónde lo vieron fuera de juego, la verdad.
0: Sí, vamos a ver.
1: Porque todos estaban ahí junto al arquero.
0: Exactamente, sí, en el borde de los 5.50. Ahí estuvieron los jugadores de Libertad y también los de Liga intentando la acción hacia la portería. Salir el balón, no, el cabezazo ahí es de Silva. El pecho que la pone Caicedo, rechaza Lucas, de rebote va para Silva, se barre por ahí Hansel Batalla, se va de rebote el balón para Janner Corozo, que no puede, gira, remata y de rebote le va.
1: Que Janner sale de fuera de juego.
0: Vamos a ver.
1: Mira el Janner.
0: Sí, al número 13, sí. La mano tal vez, no sé si la mano ahí. Tal vez ahí, sí, la de Janner podría ser. Me parece que la de Janner Corozo es la acción que están determinando como posible posición adelantada. Y es lo que van a juzgar. O va a juzgar el árbitro si es que va a la pantalla. Y si no, los de el VAR están ahí chequeando esa acción, esa posible posición adelantada. Sí, se ha determinado como posición adelantada, mis amigos. Y hay una posición adelantada de Janner Corozo.
1: No marca, quedamos en cero.
0: Sí, 0-0, entonces el marcador. Le quitamos aquí, ya le había puesto yo en mi planilla. Vamos a quitar el gol de Davidson Silva. Se mueve el balón. Por poquito. Está ahí para ponerla Chere. Mire esa falta de resolución. Mire esa falta de resolución de Branda.
1: En vez de ser un remate, como que fue un pase más bien.
0: Le da al portero a las manos. Ay, pero lo apuntan, lo apuntan en la precisión milimétrica. A las manos del portero, en vez de ponerla donde no está el portero, y eso es lo que tenemos que trabajar. Y decíamos en nuestro comentario ya en el contexto del Mundial, eso nos pasó en el Mundial. Ahí está la pelota, otra vez para Liga. Se quiere meter Pretel. Rebote la tiene por izquierda, apareciendo Carabalí. La tiene Carabalí al centro, la ubica Zambrano. Carabalí otra vez, José Carabalí con el balón para Silva. La regresa mal, Silva se equivoca, Branda que la pasa, ahora para Chere, la pone por derecha para que corra Pata, sigue Pata, vamos a ver qué hace Pata, a ver si la pasa bien, Pata y se cruza Ricardo Adé, que a propósito también estuvo en el Mundial, y la envía al tiro de esquina.
1: Tiro de esquina. Es el cuarto del partido, el segundo para Libertad.
0: 51-15. Vamos a ver cómo levantan ese esférico, a ver si aprovechan el cabezazo o una acción que puedan armar esas de laboratorio. No, se prepara Billington Branda para levantar con pierna izquierda, va a ser cerrado porque es justo para la curva. Se va a proceder seguramente por parte del zurdo jugador Branda. Ahí está el balón, ceñido, rechaza bien desde el fondo. Salía Carabalí de cabeza. Recepta nuevamente la gente de Libertad con Branda. Regresa el balón. Rechaza Guizamano mal. Va para Pretel por izquierda. Mal otra vez. No llega a la cita con el balón. La imprecisión es el denominador común de este encuentro.
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0: Otra vez se mueve el balón ya, lo tenía Pretel. Otra vez Pretel de cabeza. Hansel Batalla que la levanta. Ahí se eleva. Estaba por el centro, no puede dominar. El jugador Davidson Silva que la domina ahora para Liga. La cambió para corriendo. Está Jan Ayala. Ayala. Cortito está de cerca. Zambrano. Ayala que la cambia por izquierda. Y otra vez la pasa al rival. El rechazo mal. Nuevamente está la pelota con Pata que la regresa el portero David Cabezas. Esta que la levanta tipo globito arriba es esférico. Se elevan los elementos de Liga y de Libertad, enseguida sacan, pero saca mal otra vez, rechaza Pata y al servicio lateral para Leonel Quiñones.
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0: Se prepara Leonel Quiñones para ponerle potencia a ese servicio de manos. Vamos a ver cómo la pone en el área. Ahí está el balón vía aérea, cerca al palo derecho. Rechaza la mano, dice de Pretel. Rechazando esta pata, levanta el esférico, la pone arriba, pone el pecho. Está Chere, intenta bajarla, lo persigue ahí el jugador Pretel. Le hacían falta clara a favor de Libertad en su propio campo. Ya estamos en el minuto 54 del encuentro. 0 para Liga, 0 para Libertad. Estamos revisando la acción. Sí, de Janer Corozo, de la posición adelantada que se marcó, la que anularon esa acción de gol. Y que evidentemente pues estaban en lo correcto los señores árbitros

0: levanta Carabalí a las manos. A las manos de David Cabezas, que la tiene a la número 5. Quiere hacer un saque enseguida, pero lo obstruyen. Ya se ubica mejor. Minuto 54 con 45. El marcador es 0-0. Estamos ya en el segundo tiempo. Rechaza de cabeza, saliendo desde el fondo. Estaba Pretel. La pone por el centro con el flaco Zambrano. Este que la pasa para Carabalí. Hacia adelante el balón. Está con Carabalí. La pone arriba para Quiñones. Le da un balón y le devuelve un verdadero.
1: Como enemigo le da.
0: Como enemigo. Una sandía que va ahí dando las vueltas. Demasiado profunda. Saque de portería. Saque de portería para Libertad.
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0: El balón arriba, rechaza. Ahí estaba D. Lo estaban tocando, compañero. Entiendo que en el rechazo a D lo tocó a un elemento. ¿De quién se trata? No lo veo exactamente quién es el que está en el piso. El jugador Quiñones me parece que es que está caído. Lo tocaron en el rostro, pero su compañero mismo fue el que lo tocó. Uy, lo hicieron sándwich ahí en el rostro, ¿sí?
1: Sí, a Quiñones es.
0: Sí, Leonel Quiñones es el hombre. Y claro, ahí le da con, no sé si, con la cadera me parece, a la altura del el oído derecho. Para que ustedes se ubiquen, están poniendo algún líquido, ¿no?, a Leonel Quiñones, a ver si se recupera pronto. Calienta la gente de Libertad. ¿Habrá cambios? ¿Qué dicen ustedes? Ya hubo uno, lo sacaron a Johan Estacio, ingresó Cristian Valencia, que a propósito casi no ha tocado balón ya en estos minutos.
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0: Ya está siendo atendido fuera del campo de juego con el Quiñones, el marcador por izquierda que tiene el equipo de Liga. El saque de banda a favor de Libertad. Chere que intenta, se cruza por ahí, está bajante el batalla, pierde el esférico, recupera Zambrano. La toca ahí para que se vaya Yerlín Quiñones por derecha. Se frena hacia atrás y apoya con Jean Ayala en su propio campo. La conecta por el centro, a ras de piso la pasa AD. Para el marcador por izquierda que es Carabalí. Se va José de la marca de 1, la marca de 2, de 3. Cae finalmente Carabalí. Lo estaban tocando. Chere el hombre. Enseguida cobra Liga. Quiere ganar Liga. Mete el centro. Le pone en el área. Arriba de Berzún. Lo tocó. Sí, había una falta. Clarito, una falta.
1: Falta ofensiva.
0: Sí, de para Brian Caicedo. Del jugador de Berzún Silva.
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0: Intentaba Guizamano meter un pase por derecha a su compañero, pero le dio a las manos directo donde está Gonzalo Valle. La saca enseguida a ras de piso con AD. Este que la pone para Zambrano. El ex Libertad juega por derecha con Jean Ayala. Ayala al centro. Ahí está el uruguayo. Ahora con el ecuatoriano Zambrano que la cambia. Jugándola para Quiñones que ya está recuperado. Este para Carabalí José. Al centro la pasa mal, pero llega Zambrano. Levanta ahí el jugador Pretel. La pone hacia adelante con Jean Ayala. Sale a rechazar. Aparecía por ahí Guizamano. El balón va nuevamente para la gente de Liga. Lentamente está a Ricardo AD. La pasa para el flaco Zambrano. Zambrano que la toca por la derecha. Apareciendo está Yerlín Quiñones. Para la del esférico. Ahora para Pretel, que la cambió por izquierda para Quiñones. Ahí está el capitán de Liga. El balón es nuevamente por el centro de la saga, cerca de la mitad del campo de juego. Apareciendo Jean Ayala, se metió en campo de Libertad. Ahora por derecha, Yerlín Quiñones que hace la diagonal, le pone el pase.

0: centro que quiso, bueno, centro remate, ¿qué quiso hacer ahí el jugador Ander Corozo de Liga? ¿Qué dice usted, doctor?
1: Un disparo que yo creo que más quiso rematar, pero salió rozando el vertical número 2 del arquero Cabezas, que solo veía pasar el balón nada más.
0: Sí, el trabajo está ahí, ¿no? El gran objetivo de país en el fútbol es preparar delanteros que hagan goles. Si no, vamos a seguir en lo mismo. Vamos a revisar. Bueno, la dejan pasar. Sí, ahora sí aprovechemos para revisar el tiempo de juego.
2: Tiempo de juego.
1: Jugamos ya el minuto 60 del partido. El marcador del partido, 0 para Liga de Quito, 0 para Libertad.
0: Bueno, ¿qué pasó ahí? Un centro, miren ustedes, de Carabalí, le dio las manos del portero David Cabezas, rebotó el balón, se metió como una verdadera flecha Silva, pero no pudo convertir, ¿ah? No pudo convertir, miren ustedes, ¿ah? Esa es, ahí lo defendió Morinigo, que es el zaguero central, el nuevo elemento de Libertad, lo salvó a su portero. Bueno, es que el remate fue bastante tibio, el de Silva, lo trajeron como goleador, ojo.
1: De hecho le digo, no solamente es los nacionales, también los extranjeros.
0: Sí, se resbala antes del remate.
1: Y nuevamente se le va a Cabezas de las manos.
0: Sí, sí, sí.
1: Mire,
0: sí,
1: mire,
0: y sabor. Fue, y además ya. Fue un tiro, un centro suave nomás.
1: Sí.
0: Sí. Bueno, retomamos la mirada del encuentro. Preocupados los de Liga, su técnico, que es el señor Thiago Núñez, y también el Pato Gol. ¿Se acuerdan ustedes del Pato Gol?
1: El Pato Rutia.
0: No, el Pato Hurtado. El
1: Pato Hurtado.
0: Sí, el Pato Hurtado. Un centro que pegaba y el jugador Redes, y se cruza Caicedo y le envía al tiro de esquina.
2: Tiro de esquina.
1: Es el quinto del partido, el tercero para la Liga.
0: Va a cobrar Redes mismo con pierna derecha. Va a hacer curva hacia adentro. La lógica, ¿no?, de este lanzamiento. Se prepara el número 7. Levanta los dos brazos. Ahí están alándose. Ahora sí, la pone ceñida. Y arriba rechaza Morinigo. El fútbol es, ¿qué dijo? Un saque de portería. Saque de portería porque la tocaba Silva. Que queda asombrado que él no la tocó, dice. Yo ni la vi prácticamente. Saque de portería para el equipo lojano. Y hay cambios en Liga. Sale el número 33.
1: En
0: Libertad. Sale Anthony Chere y entra Coronel. ¿No? Dani Coronel, que es el otro centro delantero que tiene el equipo lojano. A ver cómo le va a Coronel. A ver si están los goles ahí. En los pies de Coronel. Y así hizo el cambio entonces en Libertad. 62.50. La pone arriba de pierna derecha David Cabezas, el portero de Libertad. La deja pasar. Cuidado, ¿ah? Estaba
1: dudando.
0: Sí, finalmente sale Ayala. Lo presionan Ayala, es Coronel precisamente. No sabe qué hacer con la pelota. Cascarita se rechaza como puede. Se va a cruzar, se cruza bien. Otra vez el balón. Metió el cabezazo, ¿no?
1: Corner.
0: Sí. Estaba Pretel metiendo el cabezazo y se va la pelota al tiro de esquina.
2: Tiro de esquina.
1: Es el sexto del partido, el tercero para Libertad.
0: 62.30, 0-0 el marcador aquí en el estadio Rodrigo Paz Delgado. Va a cobrar Libertad este tiro de esquina. La presencia de público es importante. Bastante público ha venido en el Rodrigo Paz Delgado. Este tiene una capacidad de un poquito más de 55.000, por lo menos están 10.000, por lo menos. Ahí está la pelota. A ver quién la cobra. Ahora sí, ceñido. Y se fue la pelota. Janer Corozo sale por izquierda desde su propio campo a ver qué produce. Se mueve Janer, corre Zambrano. Si le pasan a Zambrano, no, prefiere cambiar de lado. Corozo la pone por derecha para Yerlín Quiñones. El ex Libertad corriendo Quiñones, sigue Quiñones, levanta la cabeza, el centro. Y el cabezazo incómodo, haciendo una figurita de Iverson Silva, pero le envía fuera del campo de juego sobre la última tiza. Saque de portería para David Cabezas.
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0: Estamos en el minuto 64 con 35. Persiste el marcador 0-0. La producción goleadora de los dos equipos ha sido bastante limitada. Cuidado, una peinadita de AD. Está un tanto salido Gonzalo Valle. Amaga por izquierda por salir, prefiere por derecha. Jan Ayala que recepta. Está moviéndose lentamente con la número 5. La pone con pierna izquierda con el flaco. No, este es Pretel. La juega con Quiñones. La regresa para Jan Ayala. Ayala que la tiene, que la cambió por izquierda. La juega Quiñones. Ahora corre el capitán. Este con Carabalí, el ex universitario del Perú. Ahora para Prete, la pone arriba Quiñones solo en el área, no hay posición adelantada, engancha bien y está para rechazar ahí el jugador Lucas, lo salva su equipo, Silva que cambia de lado, pero la pasa mal Hansel Batalla, recepta bien Billington Branda por el centro, ahora Valencia que aparece, ya Valencia, corre Valencia, se escapa Valencia, se cae Zambrano, pone por derecha atacando el equipo lojano, la pasa bien para Hansel Batalla, Batalla con el jugador de Billington Branda y bravo que no la puede dominar a la número 5 y se ha escapado un saque defensivo para Liga.
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0: Está Carabalí por izquierda, cerca del área, en campo de Libertad, al centro, Silva. Rechaza Prete, la pone por derecha, apareciendo Quiñones por derecha, por la extrema derecha, se va a meter en el área, hace una bicicleta, engancha, no puede dominar, se regresa, se apoya ahí con el jugador Jan Ayala. La tiene para Pretel, este que la deposita otra vez con Jardín Quiñones. Quiñones que la pone en el área. Y el cabezazo era espectacular ahí de
1: el jugador Janel Coloso. No.
0: Y en el ángulo responde la portería, no el portero, sino la portería de Libertad y se salva.
1: Ahora sí se va con todo la Liga de Quito buscando la primera anotación.
0: Esperemos que haya buena producción de acciones de este tipo. La intención fue buena, una especie de palomita que hizo Janer Corozo y se salvó el equipo lojano, el de la Centinela del Sur, en la tierra del bocadillo. Está para mover ese balón ya en minuto 67 con 20, 0-0, sigue, no se ha roto el celofán.
1: Este es un buen resultado para Libertad.
0: Un punto por lo menos, porque está bien complicado en la tabla, apenas con 10, bueno, está sumando un punto más si fuera el caso, 18 puntos, hay cambios en el equipo lojano, va a haber dos cambios, uno ya se produjo, ya vamos a revisar de quién se tratan los cambios de los lojanos, los tenemos aquí en nuestra planilla, vamos a revisar, va a ingresar Orejuela por Billington Branda. A ver, Orejuela es el número 7. Y Billington Branda.
1: El 18.
0: Sí, ingresó también el 18. A ver, el número 7 es Carlos Orejuela. Orejuela. Y el número
1: 18. Quiñones.
0: Quiñones, ¿no?
1: Sí.
0: El 18. Es Quiñones, el 18.
1: Y dice a mano, sale.
0: Quiñones.
1: Y entra Orejuela.
0: Ya. Perfecto, ya vamos a chequear cómo están estos cambios, ya los ratificamos luego. Se mueve el balón, la tiene Leonel Quiñones ahora para Carabalí. La pone arriba bien, el pase en el área, se le caía y estaba el balón en la espalda del jugador Morinigo. Salva a su equipo. Salva a su equipo y la pelota se ha ido al tiro de esquina.
1: Es el tiro de esquina número 7 en el partido, el cuarto para Liga Deportiva Universitaria de Quito.
0: Lo salvó, sí, le dio en la espalda a Redes.
1: Iba directo al arco ese, sí, ese disparo.
0: A propósito de su apellido, iba directo a las redes. De la portería que defiende David Cabezas, se va a cobrar el tiro de esquina. Estamos cerca de arribar ya al minuto 70 del encuentro. El pase pues fue bueno y el rebote tenía destino de redes, el remate. El tiro a esquina está para Leonel Quiñones, ceñido el cabezazo de Dani Coronel, que rechaza corriendo redes, se apoya con su portero desde el medio campo.
1: Se queja Silva que lo agarraron.
0: Sí, dice que hay una falta, levanta los brazos, está sentado todavía sobre el césped de Rodrigo Paz Delgado. Ya se reincorpora.
1: Ahí sigue botado.
0: Ahí está la pelota con Jerlín Quiñones, que la rebota. Pierde el esférico, bravo. Ahora que la tiene, libertad por izquierda para Dani Coronel. Corriendo Coronel, sigue Coronel. Llega la cita con el esférico. Intenta meter el centro a Jean Ayala. Uy. Pero como enemigo, miren ustedes, para Quiñones. Imposible jugar así el fútbol, mi estimado doctor.
1: Esos no son centros, ahí están desperdiciando el ataque nada más, porque no tiene ninguna posibilidad de alcanzar a su compañero. La pelota iba totalmente lejos del alcance de su compañero.
0: 70 con 30, se juega ya en el encuentro, 0-0 el marcador. ¿Están revisando en el VAR o qué están haciendo? Bueno, está caído.
1: Dando asistencia a Silva, me parece.
0: Sí, me parece que sí. Algo le dicen del VAR porque está atento el señor árbitro Guillermo Guerrero a su auricular. Es la información que seguramente le están manifestando desde el sector del VAR. Va a haber cambio en liga. Vamos a ver de quién se trata esos cambios. Vamos a revisar. Germán Quiñones.
1: Zambrano sale, el 26.
0: Ok.
1: Entra el 10.
0: Ah, ya. Y sale. A ver, entra el 10.
1: El 27 también entra.
0: Ajá, sí.
1: El otro cambio, la otra persona que sale no.
0: Sí, ya le vamos a chequear. A ver, el que salió es.
1: Zambrano es el 1.
0: Ajá.
1: Y entra Alvarado, el 10. Sí.
0: Alexander Alvarado es.
1: El otro que salió es Carabalí con 67 y entra Mina con el 27.
0: A ver, José Carabalí, ¿no?
1: Sí.
0: Mina, que es un centro, defensa también. Perfecto. Ahí tenemos los cambios entonces de liga, que refresca las líneas. Ahí está justamente Alexander Alvarado moviendo para Jean Ayala, este por derecha. Para Jerlín Quiñones, otra vez para Ayala, que parece volante por derecha. Parece un número 8, ¿no? Intenta Quiñones, Jerlín Quiñones, sigue Quiñones. Engancha Quiñones, salía de la posición adelantada y el jugador Redes. Quiñones en el centro y bien el portero. En los 5.50 se eleva, baja esa pelota. La pone enseguida para Hansel en pantalla, que le pone velocidad. Corriendo Quiñones, se frena Hansel. Y ahí está Pretel para, por fuerza física, ganar ese balón. Corriendo está para jugarla el Redes, la pone por izquierda, trepando Janer Corozo, metido ya en campo contrario, cerca del área, se abre un poquito Redes, que la tiene, la regresa para Alvarado más atrás, jugándola para Pretel, la cambia por derecha, llega para Jan, le pegó arriba ese balón. Hay un saque de portería, ha dicho el árbitro de este encuentro.
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0: Está la pelota moviéndose para Ricardo D. Mete el cabezazo. Recupera nuevamente. Ahí le estaban presionando el jugador Mina. La potencia de Mina. Le estaba golpeando ahí en el medio campo. Sí, Rudy Mina se llama este. Lo vemos corpulento jugador de liga. Que lo estaba chocando al elemento que es Valencia. Sí, Valencia es el jugador que había caído en el campo de juego. Una falta entonces a favor del equipo lojano, el equipo de la Centinela del Sur. Estamos ya en el minuto 74 del encuentro, sigue el marcador 0-0. Está Cristian Valencia tocando para Hansel Batalla. Cuidado, se equivoca, pierde el esférico. Está Caicedo, Silva que la tiene, Silva que quiere hacer un túnel, no puede, se cierra bien Caicedo y la pelota se ha ido fuera del campo. El saque lateral lo practica enseguida Janer Corozo con Quiñones, el capitán que la cambia para Ayala, pone el pecho. Ahí está, moviéndose allá al centro ahora con Pretel. Intenta jugar Alvarado, engancha Alvarado, sigue Alvarado, se escapa Alvarado, lo presiona Bravo, se despoja de la pelota con Jean Ayala, da pase a Alvarado nuevamente, la toca, hace una pared con Pretel, corriendo Pretel, la pone ahí, hace una pared, a medias, una pared difícil de el jugador Redes, rechazando ahí de rebote Alvarado y la complementa el jugador Morinigo y le envía fuera del campo, el saque lateral para Liga.
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0: La pelota está en el área, peligroso, cuidado, cayó, no hay nada. Silva que se cae, no hay nada. Hansel Batalla que la tiene, la intenta pasar, jugándola para Coronel. Pelota hacia atrás, la cambia. Perfecto, llegando ahí por ahí está Pata. Al centro la pone para Cristian Valencia. Cristian que a ras de piso la cambió, la juega con Justin Bravo. Justin Bravo con la pelota, corriendo el número 20. Ahí está la pelota por entre líneas, perfecto. Llega y estaba para... Sí, había una posición adelantada, pero la intención valía.
3: Muy bien ejecutada la jugada, muy bien ejecutada la jugada. Sí, un poquito claro. Adelantado nada más. Estuvo...
0: Sí, Coronel es el hombre, Coronel, que se metía, sí. Vamos a aprovechar para revisar el tiempo de juego.
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3: Jugamos ya los 76 minutos en este partido. El marcador del partido, 0 para Liga de Quito, 0 para Libertad.
0: Yo diría que estábamos chequeando esa jugada de hace rato el Coronel.
3: Estaba en línea.
0: Y si estaba en posición adelantada, es como la jugada que le marcaron en el Mundial a Colombia, por el dedo gordo del pie derecho.
3: Acá creo era la nariz.
0: Sí, un poquito, pero era un milímetro. Si revisan el VAR y le ponen la tecnología al caso, me parece que por ahí era la cosa. Bueno, ahí está para jugarse ese balón.
3: Arquitecto, no sé qué le parece a usted la actitud del jugador Silva de la Liga de Quito. Solo risa, solo ahí, no sé, como que...
0: No le pone la seriedad del caso,
3: sí,
0: ¿va?
3: Sí, parece, es mi percepción por lo menos.
0: Divertido el hombre, así dicen que es su personalidad. Bueno, se va a cobrar un tiro libre, bastante peligroso a favor de Liga. El sector de la derecha respecto al ataque de Liga. Cerca de los 16:50, 3 en la barrera. A ver qué se inventan. Ahí está Alvarado, que es el hombre, el hábil de este equipo de Liga. Las parejas en el área. Está la pelota en el área. Coronel Silva. Arriba ese balón. Rechaza con mano derecha. Cabezas. Casi que pierde el balón. Choca con todo Coronel. Y finalmente Prete le envía al saque de banda ofensivo para el equipo libertario. Ahora la tienen para Pata, que la pone para que corra, pero va lento primero. Rápido va Alvarado, que recupera esa pelota, la pone a su portero Gonzalo Valle. Ahora con Pretel. Alvarado otra vez, se había bajado como defensa, ahí haciendo los relevos correspondientes.
3: Va a haber un cambio en Libertad.
0: Sí, así vemos un hombre que está en zona de traslado. Se mete Janer Corozo, quiso pasar la pelota, no puede. Ahora sí, recupera nuevamente la gente de Liga con Quiñones. Ahora Coronel que la tiene. Quiñones que aparece otra vez. Regresan el balón con Cristian Valencia. La levanta por izquierda. A ver si llega bien. Pone el pecho. Está Orejuela. Pisa la pelota. ¿A quién la pasa? ¿A quién la entrega? La pasó nuevamente. Está con Bravo. Bravo que gira. Lo marcan dos. Nadie lo apoya. Nadie aparece. Prefiere hacia atrás. No le quedaba más porque no hay compañero cerca. Arma la jugada. Resetea nuevamente Libertad. La tiene Brian Caicedo, el zaguero central del equipo lojano, regresando ahí para Rodrigo Morinigo. Cambia por izquierda, la tiene Lucas, otra vez para Morinigo, este con su portero David Cabezas, que prefiere de primera levantar el esférico. Arriba Hansel Batalla, recupera el balón para Cristian Valencia, la pasa bien, está para ponerla perfecto. Ahí intentaba Pata, no puede, pasa mal el balón. Janer Corozo ahora Se frena Coloso, lo marca de cerca Hansel Batalla. Está para Alvarado, el fútbol es de liga. Prete el que la tiene, lo mira que está libre de marca Jean Ayala, el uruguayo que corre, le pone un poco de velocidad, le entrega los pies de Quiñones. Quiñones al centro, pero en el pecho de Bravo, corriendo con todo, le pone el hombro y ahí la espalda. Sí, eso es ilícito, ha dicho el árbitro. Orejuela se enoja, pero bueno, el árbitro tiene toda la razón. Una falta para Liga.
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0: Estamos ya en el minuto 80 del encuentro, 0-0. El marcador va a levantar ese balón, la va a poner al filo de los 16-50. Está Alexander Alvarado, manos en la cintura. Primero Quiñones, directo. Un mensajito directo, un WhatsApp, sería un WhatsApp directo para David Cabezas. La saca para Bravo, corre por derecha, gran velocidad. La pone bien, se le escapa Quiñones, no la puede dominar. Por Dios, los pases, ¿ah? No la puede dominar. Estaba enojado ahí el jugador Mina. Saliendo ahora Jean Ayala, parece un volante, digo. El balón está para Redes, ahora para Quiñones, se escapó, no pudo hacer una pared, no hay falta, sigue la jugada, está para Cristian Valencia, la pasa para Orejuela que corre, la pone para Hansel Batalla, ahí atacan tres, defienden cuatro.
1: Tiene toda la línea para avanzar y se queda.
0: Se frena, no hay esa vocación ofensiva, ahora intentando Pata para correr, se para Pata. ¿Quién acompaña? ¿Quién acompaña? Hansel Batalla, lo engancha, le hace falta. Va a haber cambios en Liga. Ya en el minuto 81 con 15 sigue el marcador 0-0. Estaba Coroso.
1: Sí, vemos a dos jugadores que están preparándose acá ya.
0: ¿Sí?
1: Para entrar.
0: Es posible que haya los cambios prácticamente enseguida. Y lo estaba haciendo a Hansel Batalla, le hacían falta. Janer Coroso lo estaba enganchando.
1: Eso también en Pineda va a entrar en libertad también.
0: Sí, lo vemos que está al borde ya. Sale Bravo. Justin Bravo y va a ingresar Pineda, ¿no? El número 80, que es el jugador de Libertad, que se prepara ya para el ingreso a reemplazar a Justin Bravo. Seguramente va a reforzar ese medio campo porque el puntito es de oro.
1: A tratar de asegurar el resultado.
0: Sí. Y va a cobrar Pineda. Se va a bautizar en el encuentro. El chico Pineda, el que ingresó el número 80 del equipo lojano, va a poner la pelota en el área. Toma distancia, pelota arriba. Pierde. Está frío el hombre, ¿eh? Pierde esa ocasión de levantar por lo menos un buen centro, ¿no?
1: No sé si esta paralización por el Mundial, pero mi percepción, están fríos. Todavía no muestran el juego dinámico. A ratos... con muchos errores.
0: Demasiados errores en la precisión. Diríamos que están sin ritmo futbolístico. Vámonos así para ser suaves nomás. El balón está otra vez por derecha. Intenta Quiñones. La regresa para Ayala. El fútbol es de liga. En el centro de la saga apareciendo Ricardo D. Este por izquierda. La pone para Janer Coroso. Lo marca Pata. Coroso que levanta y el cabezazo del fondo, Morinigo rechazando el rebote otra vez para Ayala en el área. Ayala en el poste otra vez, el cabezazo de Janer Coroso saliendo ahí, Coronel corriendo por si acaso. No, muy largo ese balón, está para jugarla Ricardo Adel, el mundialista de... A pone en vertical hacia arriba el balón. Otra vez con Ayala que pisa el esférico. Al centro está con Alvarado. El número 10 la pone de tres dedos. La baja elegantemente Quiñones. Este que la descarga con Prete, del número 8 de liga. Pisa el balón, hace un lleve y trae. Cambia de lado. Jugándola con Janer Coroso. De palomita hace rato puso en el poste el balón. Juega Prete. El fútbol es de Ayala. Ayala con Quiñones, mete en el área, pelota que la peina Janer Coroso, complementa Hansel Batalla, rechaza mal, recupera Liga por izquierda, está Alvarado, se escapa Alvarado y tocaba el balón, un hombre del equipo lojano y le envía el tiro de esquina.
1: Tiro de esquina. Es el octavo del partido, es el quinto para la Liga.
0: están preparándose dos cambios.
1: Entra Gómez. Sí. Sale Redes.
0: Sí, Redes, el número 7. Entra Gómez. El número...
1: El 99 tenemos.
0: Sí, es el centro delantero. Sale Redes y sale Preten también. Ya. ¿Este qué número es?
1: El 30. Salió Preten, el con el número 8 entra 32 Gómez. Sale también el 7 Redes y entra el 99 Tobar.
0: Ok, el Monseñor le dicen también. Bueno, le decían en Cuenca, no sé si acá en la capital ecuatoriana. Bueno, ahí está.
1: Míralo a Silva, sí. Realmente hasta haciendo bromas con los jugadores del equipo rival y todo.
0: Sí, le toca la cabellera ahí en la cabecita diciendo algo, ¿no? Se va a cobrar el tiro de esquina. Está Alexander Alvarado que se prepara. Pierna derecha, la pone arriba, rechaza Caicedo de cabeza, le está recuperando Liga, la tiene Quiñones, la pone para Tobar, ahí está Tobar que la pincha, la pone en el área otra vez, se eleva ese balón y mete el cabezazo Caicedo, estaban ahí sin hablar, portero y defensa, pero le ha enviado el tiro de esquina para Liga.
1: Tiro de esquina. Es el 9º del partido, es el 6º para la Liga de Quito.
0: Otra vez Alvarado que la pone en el área, rechaza Caicedo otra vez el cabezazo. Está Tobar corriendo a la cita con el esférico, está fresco todavía, número 99, el ex Deportivo Cuenca. La cambia, la pone al centro, apareciendo para jugarla. Ahí está el jugador Gómez. Ahora para Quiñones en el área, Silva, sale el portero, bien, se eleva, descuelgue ese balón y atrapa la sintonía de... Un cabezazo de, veíamos hace rato, ¿no? El de Janer Corozo, que por poquito, ¿no?
1: El vertical.
0: Sí, casi en la base, ¿sí?, del poste. 86-35, el saque lateral para los lojanos. El balón que va a hacer ese servicio de manos ofensivo, es decir, en campo ya de Liga Deportiva Universitaria, el de la capital ecuatoriana. Poco a poco se acorta el tiempo para el final de este encuentro. 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Ahí está Coronel, lo empuja Ricardo Adé. Queda enganchado a D, se mete ahí peligroso, cuidado, Hans se le pegó y se cruzó por ahí Tobar y le envió al tiro de esquina.
1: Tiro de esquina. Es el 10º del partido, el 4º para Libertad.
0: Estaba viendo que a Ricardo Adé le hizo falta a Coronel, ¿eh? Y el asistente 1, bien gracias, no dijo nada. Vamos a ver quién cobra ese tiro de esquina. Se metieron los zagueros centrales, lo vemos a Moriningo, lo vemos a Caicedo, lo vemos también a Lucas. Para el tiro de esquina.
1: A los tiempos, Libertad, sí. Atacar.
0: El tiro de esquina a los tiempos. Tobar, está ahí Rudy Mina, está Gómez. Vamos a ver. Ahora sí, la pone arriba, segundo palo, en el área. Hansel Batalli rechaza. Rechaza desesperado Mina, la pone por derecha otra vez para meter el centro. Bravo, cuidado en el área, le pega Hansel y el portero responde, lo salva Liga. Gonzalo Valle tenía trayectoria de gol, claro,
1: la tapada del partido.
0: Sí, si la ponía un metrito más a la izquierda, ahí lo complicaba. Está otra vez atacando a Libertad, la tiene la pelota ahí Bravo, ahora Coronel por izquierda. Se frena en el área, ras de piso, un caramelito nomás para Gonzalo Valle.
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0: Estamos cerca de los 89 minutos de este encuentro. Otra vez atacando, intentando Liga por todos los flancos. Pisa la pelota Leonel Quiñones. Ahí que la tiene el jugador Gómez. La pone por derecha para Ayala, este para Yerín Quiñones. Quiñones escapa, autopase y se escapó ese balón. Se escapó, última línea, saque de portería para David Cabezas de Libertad.
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0: ¿Cuántos minutos cree, doctor, que se recupere en este partido? Porque estamos cerca de los 90 ya.
3: Yo creo que unos 4 minutos va a adicionar el árbitro.
0: Vamos a ver qué dice el señor árbitro Guerrero. Guillermo Guerrero rechaza de cabeza el mundialista. Ricardo Adela pone arriba. Corre Janer Corozo, le pone velocidad, pero también se va rápido ese esférico fuera del campo. El saque lateral defensivo es del equipo lojano. Va lentamente Brian Caicedo. Es que el punto es de oro realmente. Sumaría un hito más, decíamos.
3: Libertad, 7 minutos adicional. Sí. Tiempo completo.
0: Sí, estamos en tiempo completo.
2: Tiempo de juego.
3: Cumplimos ya los 90 minutos de este partido y vamos a jugar 7 minutos más adicionales.
0: Una eternidad para el equipo lojano.
3: Por Carlos, toda la cantidad de cambios que hubo, ¿no?
0: Sí, sí, ahí hubieron bastante. Sí, completaron prácticamente los cambios los dos equipos. Jean Ayala intentando otra vez jugar como volante. Se pasa a campo libertario. La regresa el balón. La tiene Tobar. El fútbol es de liga. Ahí estaba Gómez apareciendo con Jordín Quiñones, que amaga, se le va un tanto larga, la regresa para Gómez, este que la pone arriba en el área, rechaza Caicedo con su pierna derecha, la pone larga, la va a recuperar en campo propio, ya está Ricardo Adela, pone más adelante otra vez con Gómez que se prepara para levantar, no sé si para levantar o del pase, para Tobar, este la levanta para Silva, lo madruga, la pone hacia adelante Carlos Orejuela, por muy larga, esa asistencia, recupera otra vez el equipo rojo ahora, uniforme rojo a propósito de liga, no está de blanco, está Jarlín Quiñones, la pasó para Tobar, Monseñor con el balón, Tobar que la cambia, Alvarado que recepta el número 10, Hanse Batalla que lo presiona, está para Carlos Orejuela, corriendo Coronel, saliendo Ricardo Adeste, cruza primero Alvarado, quita la pelota, entregando para Gómez, pisa el balón de pierna izquierda, levanta, la pone arriba y Caicedo de cabeza, recupera, esperaba, por ahí estaba Carlos Orejuela que la pierde, ahora sí, pone por izquierda para Quiñones, mete el cuerpo, se cruza, como podía por ahí el jugador Quiñones, mete la pelota en el área, sale el portero y casi se le complica la vida, pero finalmente llegó a tener ese balón y lo salvó a su equipo en una situación complicadísima para Libertad.
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0: Solito Coronel por izquierda, lo marca Tobar, la descarga para Orejuela, regresa el balón. La tiene para pegarle ahí, para enganchar, a ver si intenta. No, se arrepintió Bravo. Ahí gira, ahora sí le pega en el cuerpo del jugador de liga, saliendo con todo, corriendo por ahí Mina, Rudy Mina, le pone velocidad, se va, reparte por derecha para Jardín Quiñones, se mete en el área Quiñones, rechaza el balón, está bien parada la saga de Libertad, de rebote ahora la tiene, la pasa para Hansel Batalla, se abre por derecha jugando, por ahí está Orejuela, vamos a ver si hace, intenta una jugada, la pone bien a ras de piso, Ade estuvo atento para rechazar, aparece por el lado izquierdo, Quiñones que la pasa bien por el centro, trepando por ahí está el jugador Gómez, lentamente la pasa para Alvarado, Alexander Alvarado, acompaña de cerca Mina, ahí entregándola nuevamente para Gómez, por derecha ahora con Tobar, Alejandro Tobar arriba ese balón y Caicedo ha estado preciso para rechazar ese esférico. Hanse Batalla cae, lo empujaba a De Clarita, la falta a favor de los lojanos.
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0: Sí, se mantiene mantiene el marcador hasta el final, este 0-0, sumaría un punto cada uno. Haría 18 Libertad y 28 Liga Deportiva Universitaria. Esa sería la suma de puntos. Levanta el balón, arriba estaba, intentando el pase profundo para Coronel. Le pide que sea más abierto, perdieron esa ocasión. El fútbol es de Liga, entregando por izquierda con Alvarado, que no ha sido trascendente en estos minutos que ingresó. El fútbol, como digo, por izquierda, se va por el centro, la cambia de lado. Pase lateral y estaba ahí para Jorlin Quiñones. Horror, ¿eh? Horror. En esa cantidad de pases cerrados en este partido.
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0: El saque lateral lo va a practicar. Lentamente lo vemos a Manuel Lucas. El zaguero central por izquierda que tiene Libertad. La pone arriba. Se cruzaba Jerlin Quiñones, el cabezazo está para Coronel, lo ala, sí, Tobar le estaba haciendo falta, clarito a favor del equipo lojano por parte de Coronel. Ahí se va a cobrar una falta entonces en campo de Liga Deportiva Universitaria. Parada la gente de Liga preocupada por el rendimiento que ha tenido en este partido Liga.
3: Arquitecto, el próximo partido de Libertad es el día miércoles 15, recibe al técnico universitario en Loja.
0: Me parece que a mediodía.
3: Sí, es a las 12 del día.
0: Sí, sí, sí.
3: Y el día y la Liga de Quito también juega el miércoles 15 a las 5 de la tarde, visita a la Universidad Católica.
0: Es correcto, es correcto. Bueno, otra vez recupera Liga con su portero Gonzalo Valle, la pone hacia adelante, apareciendo Gómez. Corre Alvarado por izquierda. Gómez que la pasa bien entre líneas. Llega Alvarado bien, perfecto. Alvarado profunda, corriendo. Yander Corozo le mete el hombro. No hay falta, dice el señor árbitro. Que, celebrando como en el Mundial. Ahí parecía gol que hizo Brian Caicedo. El zaguero central le aplicó el peso ahí a Yander Corozo. Cayó y no hubo falta, clarito. Vimos esa acción y el árbitro estuvo en lo correcto. Saque de portería para David Cabezas, el capitán de Libertad, que jugó con uniforme amarillo en esta ocasión. Ya la pone vía aérea. Bien, el pase perfecto por izquierda. A ver cómo le va. Ahí al jugador Pineda. La pasa mal. Recupera Jan Ayala. Corre Ayala. Se tropieza, una falta clara. Orejuela, ahí le empuja, se enoja Jan Ayala, el árbitro.
3: Va contra todos, contra sí. Todos.
0: A Jan Ayala lo pintan de amarillo, enojadísimo el uruguayo.
2: Amarilla, amarilla, la tarjeta es amarilla.
3: Tarjeta amarilla para el jugador número 30 de la Liga de Quito, Ayala.
0: Sí, lo que pasa que ahí el jugador Carlos Orejuela le hacía falta. Le reclamaron a Ayala, estaba enojado, bravísimo decimos en el barrio, ¿no?
3: Pero se fue contra todos.
0: Sí, hasta el árbitro le dijo alguna cosa seguramente y por eso le sacó amarilla.
3: ¿Terminó?
0: Sí, el árbitro ha dicho que no va más, mis amigos. Final del encuentro. Les contamos el marcador final del partido.
3: El marcador al final del partido, 0 para Liga de Quito, 0 para Libertad de Loja.
0: Bueno, vimos un partido de gran cantidad de imprecisiones, de errores.
3: Muy, muy molesto el técnico de Liga de Quito, se acerca a reclamar a los árbitros, también ya lo pintaron de amarillo.
0: Sí.
3: Se forma un conato de incidente acá.
0: Sí, Ricardo Adelo está tranquilizando a Thiago Núñez. Que lo pintaron de amarilla, le sacaron tarjeta amarilla y al final seguramente le reclamó de mala manera al señor Guillermo Guerrero, el árbitro central de este partido, por las decisiones arbitrales. No debe ser solo de esta última acción, sino de muchas de ellas, por eso tenía acumulada ahí la molestia. El técnico de Liga Deportiva Universitaria se trae un punto, como decíamos, de oro desde la capital ecuatoriana, Libertad. Porque en la fecha anterior, la fecha número 18, perdió de local y nada más y nada menos que ante Leones del Norte, que fue acá en el estadio de Loja. Lamentablemente perdió de local, pero bueno, por lo menos un punto que le ayuda en la tabla de posiciones.
1: Arquitecto, hay preocupación en la hinchada de la Liga de Quito con todos los refuerzos. No logran sacar los resultados.
0: Sí, y ya jugó Zambrano, que fue uno de los elementos que fue a reforzar a Liga. Dios mediante, nos veremos más tarde, mis amigos. Gracias, Dojo.
1: Muchas gracias también, arquitecto. Gracias a la gente que nos ha escuchado. Un bonito partido, buen resultado para Libertad. Esperamos que tengamos un buen fútbol más en la tarde.
0: Agradecemos a nuestras firmas comerciales que hicieron posible la transmisión desde este encuentro desde la capital ecuatoriana.
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0: Muchas gracias a los compañeros allá en Estudios Centrales por ese gran trabajo en la parte técnica. A ustedes, amigas y amigos oyentes, los invitamos, reiteramos la invitación para esta tarde. Poco antes de las 18 horas estaremos con el clásico del astillero. Nos vamos, hasta mientras. Felicidades, cuídense. Hasta siempre, Zamora Chinchipe.

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3: Es la hora 14:28 minutos.
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1: Es la hora 14:51 minutos.
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0: 7:45.
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1: Es la hora 15:22 minutos.
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1: Es la hora 15:47 minutos.
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1: Es la hora 16:18 minutos.
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1: Es la hora 16:43.
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1: Es la hora 17:16 minutos.
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2: Es la hora 17:41 minutos.
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0: hola mis amigos, un gusto de saludarlos. Estamos ya en el estadio Capuel desde la capital ecuatoriana. Hemos tomado el vuelo más rápido posible para llegar a este bello estadio que tiene la ciudad de Guayaquil. Un pequeño estadio atractivo, muy acogedor, con la gente que está muy cerca a la cancha. Ahí estamos observando desde nuestra cabina el trabajo de lo que están haciendo, el regado de la cancha, listos para recibir a los jugadores tanto del Emelec que hace de local como también de Barcelona en esta fecha número 18, partido de cierre de la jornada que tenemos aquí en la cancha de la Z. Los saludamos también a nuestro compañero de labores, el doctor Víctor Calva. Un gusto, doctor.
1: Arquitecto, buenas tardes. Efectivamente, desde el Capuel, estadio lleno, arquitecto, sí. Completamente azul las gradas para presenciar un espectáculo que creo ha de ser de primer nivel. Este clásico ya que representa una tradición dentro del fútbol ecuatoriano, Emelec versus Barcelona. 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
0: Vamos con las alineaciones porque estamos a pocos minutos de que arranque el clásico del astillero. Gran expectativa en la gente, de a poco se va enganchando ya con el campeonato ecuatoriano de fútbol, nuestra Liga Pro, a pesar que estamos en la recta final del Mundial. De aquí tenemos semifinales en lo que es el campeonato mundial, martes y miércoles. De ahí saldrán los finalistas. Se juega ya el 19 la final y el día sábado 18 se está jugando la tercera posición. Es lo que está previsto, pero mientras tanto ya nos vamos metiendo en esta segunda fecha del reentré, fecha 18, que se juega este fin de semana. Estamos entonces ya con la alineación del equipo del Bombillo, el equipo del Emelec, equipo que hace de local aquí en el estadio Capuel. Con Pedro Ortiz en la portería,

El señor Cristian Nasuti, que es el técnico interino, una especie de técnico interino que tiene el Emelec, pone entonces a Pedro Ortiz en la portería, una línea de cuatro con Romario Caicedo, Luis Fernando León como su capitán y Stalin Valencia en el centro de la saga. Y por izquierda está Ignacio Guerrico. En el medio campo, hombre de contención, hacen ese trabajo Angelo Mina y también Víctor Griffith. Y para el enganche está Francisco Piccini. Y por el otro lado, en esa labor de 8, Gonzalo Napoli. Y adelante, dejándolo a Luis Fragoso, el chico, el jovencito, el de 17 años, con Luka Klimovic. Estos son los dos delanteros que pone el equipo del Emelec, el equipo local, el equipo eléctrico. Ahora vamos con la alineación de Barcelona, el ídolo del Ecuador.

0: camisetas y...
1: José Contreras es el portero del equipo del Barcelona, el venezolano José Contreras. Línea de cuatro también para Brian Carabalí, Javier Báez y Ángel Rangel en el centro de la saga, y por izquierda Jonathan Perlaza. En el medio campo está Johnny Quiñones, Matías Lugo, Jefferson Intriago, y por la izquierda el joven Jefferson Huila. Y adelante, como hombres de ataque, Luis Cano, ex equipo oriental del Aucas, y Clever Caicedo, el centro delantero, el ecuatoriano, que está al servicio del equipo de Barcelona, que ya está en el campo de juego. Así forma el ídolo del Ecuador, técnico el señor César Farías. En lo que se refiere a los árbitros, el árbitro central de este encuentro es Osvaldo Contreras. Eso es lo que está decidido por parte de la comisión correspondiente. El asistente 1 es Cristian Lescano. Asistente 2, Andrés Tola. El cuarto árbitro, Cristian Gutiérrez. En el VAR, conocidos por todos, la gente que gusta el fútbol, Rodi Zambrano, un ex árbitro de cancha, y asistente del VAR es Franklin Congo. Así está la tripleta arbitral, primero en el campo de juego, y la gente del VAR que hace las revisiones correspondientes para cualquier situación que no esté clara para los señores árbitros.
2: Arquitecto, este estadio tiene una capacidad de 40.059 espectadores, y la verdad está al tope.
1: Sí, lo vemos muy, muy lleno el estadio, una gran asistencia de público, y claro, es solo la local, por supuesto. Aquí, de acuerdo a la reglamentación correspondiente, en estos partidos son solo los hinchas de los equipos locales que hacen la asistencia. Claro, por ahí habrá uno que otro que estará sin la camiseta de Barcelona.
2: Este tipo de medidas es por el tema de seguridad, ¿no, arquitecto?
1: Sí, la seguridad es importante, claro que sí.
2: Es lo más importante realmente. La gente viene a disfrutar, viene en familia y quiere irse igual, tranquila a la casa.
1: Sí, es una buena hora para el fútbol. Además, son las 18:10 lo que está previsto el arranque de este partido. Estamos ya a poco menos de 7 minutos que esto dé inicio, menos también. De 3 minutos y un poquito más para que dé inicio este encuentro.
2: Arquitecto, el Barcelona parte en la tercera posición de la tabla con 29 puntos, y el Emelec está en la 11ª ubicación con 23 puntos.
1: Esas son las posiciones de los equipos que se enfrentan en esta casi noche ya aquí en la ciudad de Guayaquil, donde se juega este encuentro. Vamos a ver cómo responden. Estábamos en la mañana comentándoles el partido que se dio entre Liga Deportiva Universitaria y el Libertad de Loja, que a propósito se vino trayendo un punto de la capital ecuatoriana, del estadio Rodrigo Paz.
2: Valioso punto.
1: Sí, un punto de oro que habíamos comentado en la transmisión. Mucha equivocación en los pases, muy duros los jugadores. De luego de esta para que se dio por el Mundial, la falta de continuidad los afecta enormemente, y esperemos que vaya mejorando.
2: Mucha imprecisión.
1: Demasiada imprecisión. Pero vamos a estar atentos a lo que habíamos planteado en la mañana o a mediodía en esta transmisión de liga con el equipo lojano de Libertad. Decíamos, a ver, ¿quiénes son los que deberían hacer, o los delanteros deberían ser los encargados de hacer los goles? Y lo que le pasó factura a Ecuador a nivel de campeonato mundial justamente fue no poder convertir algunas ocasiones. Por ejemplo, en el caso de Curazao, 15 acciones directas hacia la portería de la selección de Curazao y no fueron capaces. Una le botaron al cuerpo, le dieron posibilidad al arquero que pueda reaccionar oportunamente. Y vemos en cambio las otras selecciones, que son las selecciones top, que tienen delanteros que sí facturan en el tiempo correspondiente, convierten los goles. Entonces estaremos atentos también a este partido, a ver cómo están los delanteros. delanteros, porque de lo que se trata en este nuevo proyecto que ya se está pensando para el próximo campeonato mundial, es el tema de quién va a reemplazar a los que ya se van, hablando de Ener Valencia, que es uno de los que teníamos la esperanza de que pueda convertir goles en el campeonato mundial, y lamentablemente no se pudo. Muy escasa la producción de goles, tuvo que hacer Gonzalo Plata, un gol que realmente, bueno, dio el triunfo también para Ecuador. Pero ¿quién más hace, quién más haría los goles en el futuro? Ese es un gran problema todavía que tenemos presentes. Y justamente, ¿por qué se dio aquello? Porque en la mañana le daban al cuerpo, justo donde estaba ubicado el portero, ahí le ubicaban el balón. Entonces, ante eso es imposible ir a competir a nivel internacional. Estamos convencidos de que tenemos buena defensa, de que tenemos buen mediocampo, pero las dudas eran en los delanteros y quién, por sobre todas las cosas, hace los goles. Y eso sucede en el campeonato ecuatoriano de fútbol.
2: En la mañana, arquitecto, a Liga le pasó casi lo mismo que Ecuador versus Costa de Marfil. Un tiro en el horizontal, dos tiros en el vertical y no pudo concretar.
1: Y no pudo, sí. Y a la final eso significa puntos. Puntos que entendemos al final de esta etapa les van a necesitar por tema de las posiciones, que es la que interesa.
2: Estaba revisando las redes sociales después del partido de Liga de Quito versus Libertad y le dan muy duro, la fanaticada de la Liga le da muy duro al técnico. Piden mejores resultados, realmente muy descontentos con el desempeño del equipo. Y como le decíamos, realmente, bueno, los dos equipos en la mañana, mucha imprecisión, muy, muy fríos, se los veía duros todavía en la cancha. Creo que esta para del Mundial los enfrió realmente y ojalá no cueste mucho tiempo que retomen el nivel de juego, porque el fútbol que vimos en la mañana contrastaba mucho con lo que estábamos acostumbrados a ver en el Mundial.
1: Sí, estamos muy acostumbrados a aquello. Esperemos que también los jugadores viendo hayan aprendido un poquito, ¿no? Revisemos lo que fueron los marcadores desde el día viernes. Leones del Norte le ganó 1-0 a la Universidad Católica. En estas dos fechas ha ganado 6 puntos Leones del Norte. A propósito, Técnico Universitario perdió 0-2 ante el Macará en el clásico de la ciudad de Ambato. El Manta empató con el Orense 0-0. El Ponchito perdió de local ante Independiente del Valle, que está imparable. Nadie lo frena a los Rayados. Guayaquil City le ganó 2-1 al Delfín. La Liga de Quito hoy a mediodía empató con Libertad. El Deportivo Cuenca perdió de local también, miren ustedes. 0-1, ¿eh? Ese fue el marcador ante el Aucas. Y estamos ya al epílogo de esta
2: el jornada. El último partido de la jornada.
1: Sí, último partido entre el Emelec y el Barcelona. Esperemos que haya muchos goles. Una de las cosas que me teme siempre en estos famosos clásicos que dicen que son lo más espectacular del mundo, de acuerdo a los hinchas, lamentablemente es un juego muy, muy cortado, nadie quiere perder un balón.
2: Mucha fuerza, mucha sí, vehemencia le ponen.
1: Exactamente, porque es un clásico, ¿no? Y los jugadores se contagian de aquello. En la semana el periodismo deportivo también habla muchísimo de este partido y la tradición así los obliga.
2: Es que suelen decir, podemos perder con cualquiera, pero menos con él.
1: Claro, esa es un poco la filosofía que tienen los jugadores y eso se plantea en el campo de juego, de no perder un solo balón. El roce, a veces la mala intención, la fuerza desmedida se dan en estos partidos y lo que resulta como una expectativa de ver un buen partido, lamentablemente se ve un juego demasiadamente cortado, con muchas faltas, con juego en el medio campo, porque no se atreve, tanto el uno como el otro se plantan defensas muy sólidas y eso lamentablemente para el espectáculo. Por ejemplo, la gente que ha venido al estadio Capwell, que está prácticamente llena, a veces se va con mucha decepción. Y peor si no gana el equipo. Peor si no gana el equipo. Eso es lo que sucede en muchos de los clásicos. Esperemos que esta sea la excepción. Que los jugadores puedan jugar abiertamente, sin esas ataduras mentales que son los famosos clásicos, y permitan dar un espectáculo a la gente que está, como digo, en el estadio y también a la gente que ve a través de la televisión, o a ustedes, amigos oyentes, que nos permiten acompañarlos en este partido. Contarles la historia de este encuentro. el clásico del astillero entre el Emelec y Barcelona.
2: 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Se preparan ya los equipos, están en el túnel previo a la salida al gramado, ya al estadio. Todo el protocolo que se hace previo al inicio del partido, los dos equipos preparándose ya para saltar a la cancha. Estamos
1: sobre el tiempo.
2: Sobre el tiempo, porque ¿sí? Ya deberíamos. Esto estaba previsto para el 18:10.
1: Es correcto, sí. Hay algún asunto que están finiquitando para dar inicio a este encuentro. Vemos que la gente de la organización se mueve de un lado a otro. La gente también de comunicación está dando alguna información que entiendo que permite aclarar lo que está sucediendo, porque estaba, como decimos, 18:10 estaba previsto. Los jugadores todavía no salen al campo de juego. La gente está expectante de lo que pueda pasar antes del arranque de este encuentro. No sé por qué el problema que se ha presentado y que no puede dar inicio a este partido. Tampoco lo vemos al árbitro, al señor Osvaldo Contreras, que ya haga su presencia al borde del campo de juego, que eso es lo normal antes de salir ya todos, tanto jugadores como árbitros. No lo vemos en esa especie de arco que hacen ya como una especie de diseño, ¿no? Para poder dar la bienvenida a los actores de los partidos. Está demorado, no sé por qué, no nos dan información, no nos llega por acá información, pero vamos a estar expectantes.
2: Vamos a ver si podemos pedir a alguno de los comisarios del partido que si nos pueden indicar por qué se retrasa el partido, porque todavía no tenemos ni los árbitros ni los jugadores en la cancha, lo cual nos representaría ahí nomás, yo creo que unos 10 minutos más de retraso.
1: Claro, hasta empezar propiamente dicho el encuentro, ¿no?
2: Sí.
1: No está.
2: Otra cosa fuera que ya los equipos estuvieran en la cancha, listos para esperando el pitazo inicial, pero no tenemos todavía ni los jugadores ni los árbitros en la cancha.
1: Sí, está complicado aquello de saber qué es lo que pasa en este arranque, más bien, del encuentro, que lo tenemos ya en el campo, al menos a la gente que está en el estadio. Aquí tengo una información que dice que faltan 21 minutos todavía. Sí, eso es lo que tenemos, es decir.
2: Pero si en toda la programación de la Liga Pro y de la Federación constaba el horario de arranque 18:10.
1: Sí, así mismo es, así estaba previsto. Pero entendemos que de última hora se retrasó el arranque del partido, entiendo que para las 18:40, porque está faltando como 20 minutos. Todavía estamos a las 18:20. Entonces, eso es lo que en realidad ha sucedido, mis amigos. Se prolongó el arranque de este partido entre el Emelec y Barcelona. Alguna situación de última hora que se presentó y que eso ha permitido, pues, que tengamos la posibilidad de algunos minutos más antes del inicio del encuentro. Son 18:20 aquí en nuestro reloj. Y el arranque será en 20 minutos más.
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0: que al inicio estaba programado para las 18:10, pero nos dicen que se modifica el inicio hacia las 18:40.
1: Sí, por ahí está más o menos previsto lo que se va a dar inicio a este encuentro. Quiero contarles y revisemos rapidito la tabla de posiciones. Ya solo falta un partido, este último que estamos en espera. Independiente del Valle sigue, continúa siendo puntero con el triunfo de visitante el día de ayer allá en Ambato ante el Ponchito. 3 puntos más, sumaron 43 en 18 partidos. El Aucas se mantiene de segundo con 32. Barcelona está con 29. La Liga de Quito está con 28 puntos. Sumó solo un punto nomás en la capital ecuatoriana. Esperemos que a espera de este partido, de este clásico, a ver qué pasa con Barcelona, si se queda con los 29 o suma algo más. Quinto está el Deportivo Cuenca, que perdió de local, por eso trepó el Aucas con 32 y el Deportivo Cuenca se quedó con 27. Sexto está la Universidad Católica con 26 puntos. Hasta ahí son los seis, ¿no? La ronda o el grupo, el primer sextangular que permitirá pues pelear por el campeonato. Hasta ahí. Luego la ronda clasificatoria a certámenes internacionales. Séptimo está Macará con 26 también. Octavo el Técnico Universitario con 23. Noveno está Leones del Norte con 23. Los dos triunfos en seguidilla en la fecha 17 y 18 le permiten meterse ahí a esa zona, una zona interesante de todas maneras para Leones del Norte con 23 puntos, igual que décimo está el Orense con 23 puntos. Y en este grupo de descenso está el Emelec con 23, depende muchísimo de este clásico del astillero, está obligado a ganar el equipo del Bombillo para salir de esa zona de posible descenso. En décima segunda posición se encuentra el Guayaquil City con 22. Décima tercera está el Mushurruna, se quedó con 21. Luego de la derrota que tuvo que sufrir el día de ayer frente al Independiente. Décimo cuarto está Libertad con 18 puntos. Sumó un puntito de oro, decíamos hoy en la tarde, a mediodía en la tarde. Luego del empate que se trajo de la capital ecuatoriana. Décimo quinto está el Delfín con 17 puntos y el Manta que empató 0-0, la última ubicación con 13 puntos. Así está entonces esta tabla, es decir, que los que se enfrenta, que es el tercero, que es Barcelona con 29 puntos y el Emelec décimo primero en zona de descenso con 23 puntos, obligado de los dos, obligado más todavía el Emelec a ganarse esos 3 puntos que son, yo diría que indispensables para salir de esa incómoda posición que tiene el equipo de El Bombillo, que está en este sextangular de no descenso. Esperemos que, bueno, ahí se metan lo que realmente, lamentablemente, no hicieron los méritos correspondientes para mantenerse en la primera A del fútbol ecuatoriano. Estamos a la espera, son 18:25, a la espera de que esto se pueda dar inicio. Todavía hay que esperar unos cuantos minutos más para el arranque de este clásico del astillero aquí en la ciudad de Guayaquil.
0: Arquitecto, hay una diferencia enorme en puntaje entre Independiente del Valle, que está primero con 43 puntos, y el último de la tabla, que es Manta, con 13 puntos. Son 30 puntos de diferencia que hay entre estos dos clubes. Es mucho, ¿no?
1: Al estilo, veíamos, siempre revisamos como parte de nuestro programa deportivo de lunes a viernes, revisamos toda la información internacional. En las ligas de España, las de Inglaterra que seguimos, ahí se nota claramente la diferencia de lo que estamos hablando ahora en la Liga Pro. Una diferencia de puntos es una brecha bien amplia realmente de lo que hace, por ejemplo, el Barcelona de España, el Real Madrid, frente a lo que hacen ya los últimos. Son 3 veces más el puntaje

0: hasta 4 veces más, y eso significa pues que hay una desigualdad bien marcada entre los poderosos, en caso de España, que son a la final 2 y que por ahí se mete de vez en cuando el Atlético de Madrid. Se disputan todos los años, desde que yo me acuerdo, los campeonatos: Real Madrid-Barcelona, Barcelona-Real Madrid. Y por ahí uno que otro, que es el Atlético de Madrid, que también tiene la posibilidad de pelear, no campeonato, sino por ahí un vice y estar en la zona de Champions, que siempre participa el Atlético de Madrid, y también fue la temporada anterior la que disfrutamos ahí en esas etapas ya definitivas que llegaron los españoles.
1: Arquitecto, no creo que vaya por la modalidad de juego del torneo, con esta modalidad o con otra, más bien va por la parte administrativa, gerencial, técnica, que realiza cada una de las instituciones, en este caso cada uno de los clubes. Creo que por ahí está, porque si cambiamos la modalidad, no vamos a cambiar, yo creo que el resultado. Independiente le saca ahora, mire, Independiente tiene 43 puntos, el Aucas que le sigue tiene 32 puntos. Ya. Entonces es bastante la diferencia del primero al segundo también.
0: Sí.
1: Entonces yo creo que la modalidad no le está dando esta primera posición al Independiente, la modalidad del torneo me refiero, sino más bien ese peso que tiene ya como institución, reconocido no solamente en el país, sino también a nivel internacional ya.
0: En verdad que se nota claramente la diferencia en el tema de los resultados. Y no va a haber equipo si es que no se pone, como lo decíamos en la transmisión de la mañana, de mediodía y la tarde, decíamos, si no va a haber una metodología unificada de trabajo, lamentablemente estas distancias que son enormes, que se ve claramente, ya que se nota claramente en los resultados y en el puntaje que tenemos, lo que estamos revisando, ¿no? Ese puntaje que es una diferencia enorme. Lamentablemente, si no se siguen estas metodologías exitosas, va a continuar el problema. Va a haber las grandes diferencias entre los equipos que se consideran bien organizados, que tienen una estructura,
1: arquitecto,
0: muy importante.
1: Me pasan el dato que parece que ha habido algún altercado contra jugadores por parte de los hinchas. Uh-huh. Recién van a salir a calentar, mira que están colocando las bandas en la cancha para hacer trabajo precompetitivo, de calentamiento. Y se tiene previsto que van a comenzar a las 18:50.
0: Sí,
1: vieron más. El conato de incidente está contra jugadores del Barcelona, de parte de la hinchada. Y sí, incluso estuvo en un momento dudándose la realización del partido.
0: Sí, yo creo que debe ser lo que está ya en verdad informándose a nivel de redes sociales. Tenemos también la posibilidad de acceder a aquellas. Y estábamos extrañados porque no había arrancado el encuentro en la hora que estaba planificada, es decir, las 18:10. Después pasaron a 18:40 y finalmente la pasan hasta las 18:50. Es una situación difícil. Difícil de entender a los hinchas que no tienen un buen comportamiento.
1: Pero es todo contra los jugadores del Barcelona.
0: Seguramente estaban calentando, ¿no?
1: Queriendo salir ya a hacer el trabajo.
0: Eso es lo que puedo entender, porque nosotros no habíamos visto este incidente. Y la policía se mueve también por ahí, por el sector de los graderíos, para controlar de alguna manera. Pero hay gente imprudente, gente que no.
1: Eso es lo que daña el espectáculo.
0: Y que no aprendemos, ¿no? Que no aprendemos a nivel internacional, que deberíamos aprender de esas buenas cosas que hay a nivel internacional, que el comportamiento de los hinchas de las diferentes selecciones, ahora que estamos hablando del campeonato mundial, hay mezcladas, sin ningún problema, cada quien haciendo su barra, apoyando a su selección. En cambio, acá tenemos que separarlos, y aún así, miren ustedes, se desquitan, no sé, de frustraciones seguramente personales, se desquitan con los jugadores contrarios que vienen de visita, en este caso la gente de Barcelona que está aquí en el estadio Capoel. Tremendo, tremendo. Sí, al ingreso del vehículo de Barcelona es lo que ha pasado.
1: Al llegar al estadio le agreden al bus, le rompen los vidrios del bus de Barcelona. Eso es lo que nos están pasando ya la información los compañeros que están dentro del estadio.
0: Sí, estamos.
1: Sí, porque acá dentro del estadio no vimos ninguna novedad. Entonces pensábamos ya que todo estaba listo ya para comenzar y total, tenemos este inconveniente.
0: Ya están un poquito relajados. Vemos a un grupo de hinchas en algunos sectores de los graderíos del Estadio Capuel, relajados y también con el agüita amarilla.
1: Refrescándose.
0: Así que, bueno, el calor de acá, del puerto principal, siempre es importante en esta época del año también. Y lo que sí pude evidenciar, en el campeonato mundial también la gente tomó bastante, bastante agüita amarilla, bastante. Y algunos ya tomaron, creo que demasiado, y ya no se les entendía casi nada de lo que querían decir desde el graderío. Era tremendo
1: sí,
0: lo que.
1: Sí, normalmente no les entendía nada, peor.
0: Sí, estaba la gente muy, pero muy alegre. Muy alegre. Estamos viendo unas imágenes a propósito de lo que ha pasado con el bus de Barcelona. Roto los vidrios de las ventanas. Y la gente que es incontrolable, ¿eh? Se desquitan.
1: Todavía no entiende, ¿no? Lo sí. que es realmente disfrutar de ese deporte y un falso fanatismo que hay.
0: Sí, sí, son los extremos, son los que lamentablemente daña cualquier actuación o el comportamiento de los hinchas, que a veces, el fanatismo, ya no son hinchas, el fanatismo los lleva a tener estas actitudes tan contrarias, reñidas con la armonía de un espectáculo. Miren que digamos que a las canchas, a los estadios van jóvenes, niños, mujeres, de todas las edades, ¿ah? Y no piensan en aquello. La gente a veces, por el fanatismo, no mide las consecuencias y tenemos como resultado esto que les estamos contando aquí con el retraso del partido que estaba previsto a las 18:10 de la tarde aquí en Guayaquil, el clásico del astillero. Ahora postergado. Bueno, primero se postergó según la información que tenemos.
1: 18:50 está previsto ahora, sí. Pero esperemos que se cumpla.
0: Sí,
1: porque no. Había una posibilidad, nos decían, de que se suspenda.
0: Claro, también, claro que sí. Y después lo pasaron a 18:40, pero seguramente los directivos de Barcelona están haciendo un reclamo formal al comisario de ese encuentro y de ver, más bien ellos han de estar diciendo no hay cómo jugar el encuentro, eso me estoy imaginando. Debería, como dice el reglamento, jugarse el siguiente día sin público. A mediodía, eso es lo que dice el reglamento. Eso me estoy imaginando que los directivos del equipo de Barcelona, a pesar que directivos están siendo interinos, porque el presidente no está en funciones, el presidente de Barcelona, el señor Álvarez, por sus asuntos personales, no le permite pues ejercer de manera plena ese cargo, esa distinción que tiene como presidente del ídolo del Ecuador. Entonces, entiendo que los delegados, los que están ahí delegados como directivos, están haciendo las gestiones. Me estoy imaginando, digo yo, me estoy imaginando ahí en la interna que están diciendo, no, ante estas actuaciones de los hinchas del MLEG, nosotros no estamos dispuestos
1: no a salir al campo. No hay las garantías. Claro. Es que es evidente que una agresión de ese nivel, recién a la llegada hacia el estadio, les genera una enorme preocupación.
0: No sé si hacemos una pequeña pausa porque
1: En este momento están saliendo ya los arqueros. Mira, acá en nuestro lado derecho,
0: sí,
1: de la cancha,
0: sí.
1: Están saliendo ya a hacer los trabajos de calentamiento. Ya el arquero con los balones, la gente de logística.
0: Sí, ellos los vemos ya en el campo de juego. Lo vemos al portero de Barcelona, que está ya trabajando, José Contreras, el venezolano. que está haciendo su trabajo precompetitivo, recién a calentar, ojo, recién a calentar, y esto va a tomar tiempo.
1: Y sale todo el equipo de Barcelona.
0: Sí, ya salen a hacer su trabajo.
1: A comenzar el calentamiento.
0: Aquí por lo menos son 20 minutos.
1: Bajito, yo creo que irían a los 30, 35 minutos de calentamiento.
0: Sí, estamos ya en las 18:36. Está difícil que empiece hasta las 18:50. Porque todavía la gente de Melec no hace presencia en el campo de juego, solo los de Barcelona. A no ser que estén haciendo un trabajo interno, ¿no?
1: En el camerino.
0: Sí.
1: Pero podrían, no es lo mismo.
0: No tienen el espacio correspondiente. Pero los de Barcelona ya están en el campo de juego, todos los elementos haciendo su trabajo de calentamiento, tocando balón, el famoso torito, ¿no? El que hacen todos los equipos. Eso
1: a un solo nivel, toque, ¿no? Están.
0: Sí, a todo nivel están haciendo aquello. Ahí lo vemos a Johnny Quiñones, que se mueve. Y en el campo de juego para irse donde está el grupo. Lo vemos a Castillo, está por ahí
1: Vallecilla. Cuando llegamos al estadio no lo vi al Emelec calentando. Y la verdad, si Emelec calentó ya, en este lapso vuelta le va a costar.
0: Claro.
1: Va a perder ese ritmo.
0: Se les complica ya el trabajo que hicieron. Eso de enfriarse, de estar calentando primero y después parar y nuevamente empezar. Es una situación que lamentablemente les complica en el desarrollo de su trabajo ya de cara al encuentro.
1: Mire, aquí tenemos una comunicación oficial del Barcelona. Dice: Barcelona Sporting Club informa a sus socios, hinchas y a la opinión pública que se presentará a disputar el encuentro bajo formal protesta, pese a la falta de garantías mínimas de seguridad. Los ataques sufridos por el bus que trasladaba a nuestra delegación a su llegada al estadio constituyen hechos graves que atentan contra la integridad de nuestros jugadores, cuerpo técnico y delegación. Exigimos su inmediata investigación y sanción.
0: Está bien, me parece que está bien, eso es lo que corresponde ante esta acción lamentable que se ha presentado ya contra el bus de la delegación de Barcelona, que es la que finalmente llegó al estadio. Vimos imágenes, ¿no? Roto los vidrios de las ventanas del bus. Y ante eso, bueno, entiendo que no hubo ningún incidente o accidente ahí dentro del bus.
1: No hubo lesionados ni heridos.
0: Por eso lo que se van a presentar, porque si hubo algún corte, por ejemplo, con esa cantidad de vidrios, a pesar que los vidrios ahora tienen esa particularidad de no, o de causar el mínimo daño posible, ¿no? Eso es lo que es su estructura, la que
1: tiene unas películas.
0: Ajá, esa es un vidrio laminado que permite, pues, no expandirse de manera peligrosa, y eso seguramente, pues, permitió que no haya ningún corte en los jugadores de Barcelona, porque todos los vemos aquí en el campo de juego, que están haciendo su trabajo de calentamiento, titulares y suplentes. Esos son los que vemos que están haciendo el trabajo. Como digo, revisamos rapidito los suplentes para irlos identificando si están en el campo de juego todos ellos. Está Contreras, que lo vimos hace rato. Está Carabalí, Brian Carabalí, no lo vi. Está Javier Báez, Ángel Rangel, Jonathan Perlaza, a él sí lo vi. Está Johnny Quiñones también, que lo identificamos. Matías Lugo, no lo pude identificar hasta el momento. Jefferson Intriago, Jefferson Huila, Luis Cano y Clever Caicedo. Esos son los titulares del ídolo del Ecuador, que está calentando en el campo de juego. Están los porteros justamente en cada uno de los, bueno, uno de los arcos, y haciendo.
1: Mire cómo la organización, los comisarios refuerzan la seguridad en el lado en donde está haciendo los calentamientos. Todos ubican toda la Policía Nacional en ese sector para un poco dar protección, ¿no? Pero creo que el problema no fue acá adentro, el problema fue afuera.
0: Sí, eso está ya determinado, ¿no? está la gente eufórica, la vemos en la zona donde calientan los porteros de Barcelona.
1: Sí, nos indican que en los exteriores, para poder ya tratar de controlar un poco el tema, la euforia que había contra el bus del Barcelona, la gente de seguridad ha tenido que utilizar gas pimienta para poder despejar a los malos hinchas que estaban ahí provocando estos daños al bus del Barcelona.
0: Y lo otro es que ese gas pimienta también les afectó a los jugadores de Barcelona, ¿no?
1: También.
0: Tuvieron que entrar a uña de caballo, rapidito, hacia los camarinos porque el gas pimienta es fuerte, ¿no? Alguna vez tuvimos la mala suerte de oler aquello y por poquito nos ahogamos. Fue tremendo, ¿eh? Fue tremendo eso. Y siguen eufóricos, ¿ah? Los hinchas del Emelec.
1: No paran de saltar, no paran de gritar. Se siente el entusiasmo de la gente de acá del Emelec. Y la verdad, quieren hacerle sentir al Barcelona, al jugador que ya está en la cancha, le quieren hacer sentir ese peso, sí, desde las gradas.
0: Sí, ahí estamos viendo la entrega, lo vimos también a Luis Cano. Por ahí me parece que está Huila, que son los titulares del equipo de Barcelona, el equipo canario.
1: No me imagino, yo, arquitecto, cómo será eso de estar en la cancha y 40.000 personas que estén gritándote.
0: Y cerquita, además.
1: Claro.
0: Muy cerca.
1: Podrás concentrarte.
0: Sí, muy cerca. Este estadio da para eso, ¿no? Es una verdadera caldera, le llaman. La caldera del Capo, el porque la presencia de público es ahí muy cerca a los jugadores.
1: Tienen que estar muy concentrados, ¿no? Muy concentrados.
0: El tema emocional, eso trabajan mucho ahora con los diferentes
1: psicólogos deportivos.
0: Claro, profesionales en la materia. Trabajan mucho porque el jugador tiene que no desconcentrarse justamente en lo que dice la gente, a veces en exageraciones que lanzan desde la tribuna.
1: Con ese primer evento nada más afuera del estadio, ya alguien que no esté bien emocionalmente preparado, bien equilibrado, ya se le bajó la moral.
0: Claro, es lo que también según los analistas están un poco concluyendo lo que pasó a los muchachos de la selección. O sea, no estuvieron preparados psicológicamente para esa presión tan alta, de manera especial en el partido con México, porque su rendimiento fue pero
1: catastrófico,
0: tremendo, ¿eh? Un rendimiento bajo absolutamente de todos. Y que,
1: pero tú crees, Luis, que jugadores de la talla de Hincapié, Pacho, Caicedo, sentirán.
0: Pero yo creo que se contagian, ¿ah? Me parece que se contagiaron porque el rendimiento fue, no sé, no vi en realidad las estadísticas y el tema de rendimientos, pero no llegaron a 5, me parece. No llegaron.
1: Porque yo digo, jugadores como Hincapié, Pacho, que venían jugando la final de la Champions, con una presión mediática, claro, pero impresionante.
0: Sí, sí. Yeah. Pero es su equipo, o sea, ya se conocen ahí con, claro, sus compañeros de
1: entre club. Todos ya amortiguan, claro, esa presión.
0: Exactamente.
1: Acá es parece equipo que no había ese trabajo.
0: Creo que no, me parece que no, porque hasta el primer partido empezaron cediendo el espacio de manera increíble, diciendo que no sé cuál sería la táctica del técnico, ¿no? Demos el espacio para nosotros contragolpear, nosotros sí avanzamos, sí podemos, y ahí se fueron contagiando de esa situación que no les permitió hacer un buen mundial a la mayoría de ellos. Teníamos una gran esperanza y nos quedamos ahí. No somos potencia mundial, ya en honor a la verdad. Nos hicieron aterrizar en la realidad los equipos que se enfrentaron hasta Curazao. Nada más y nada menos.
1: Ya los medios nacionales se hacen eco de lo que pasó en los exteriores del estadio. Aquí hay algunos medios, según las imágenes difundidas en redes sociales, seguidores de Barcelona Sport. Seguidores de Barcelona. quemaron tifos, realizaron grafitis en los alrededores del estadio George Capwell y lanzaron objetos en diferentes sectores del centro sur de Guayaquil. Mira, esa es una provocación ya.
0: Sí, sí, sí.
1: Además, varios videos mostraron enfrentamientos entre hinchas de ambos clubes, generando momentos de tensión antes del inicio del encuentro. El bus del Barcelona fue atacado. Uno de los incidentes más graves ocurrió durante la llegada del Barcelona al estadio. El bus que transportaba al plantel torero fue atacado con piedras y otros objetos contundentes, provocando la rotura de varios vidrios del vehículo. Tras lo sucedido, periodistas que cubren habitualmente la actualidad de Barcelona informaron que la dirigencia del club analizó la posibilidad de no disputar el partido debido a las condiciones de seguridad. Lo que decíamos, no, se estaban barajando esa opción de suspender el partido. Sin embargo, de acuerdo con esos reportes, Liga Pro decidió mantener la programación del encuentro. Se atrasa el clásico.
0: No va a ser a las 18:50.
1: No va a ser a las 18:50. Ya son las 18:47 y todavía los jugadores están en cancha haciendo trabajo precompetitivo, calentamiento. Sí. Esto nos va a tomar muchos más minutos.
0: El ministro de gobierno está también en el estadio. Ahí, no sé si comandando algún tipo de operativo, ¿no?
1: Por el altercado.
0: Sí, alguna situación. Alguna información adicional tiene la gente, las autoridades de gobierno, para que él esté presente ahí. Tengo un dato entre paréntesis, lo que pasó hoy en la segunda categoría de la provincia de Zamora Chinchipe, ojo. Final inesperado, primero de mayo, no viajó a Zumba y el campeonato tuvo un desenlace sorpresivo. No se presentó el primero de mayo en Zumba. Aducieron de que las condiciones para viajar no eran de las mejores, era peligroso viajar, pero ante la no presentación del conjunto llanzacense, el encuentro fue declarado 3-0 a favor del equipo local conforme a la normativa vigente. Dirigentes del club explicaron que la determinación se tomó debido a las condiciones climáticas y la falta de garantías para realizar el desplazamiento. Además, expresaron su malestar con el desarrollo del campeonato, asegurando que la decisión también responde a la inconformidad con el manejo del torneo por parte del organismo rector del fútbol provincial. Este resultado permitió que el club Ciudad de Llanzaza se consagre campeón de la temporada 2026, obteniendo el derecho de representar a Zamora Chinchipe en el zonal de ascenso a la Serie B y clasificando también a la Copa de Ecuador. Miren ustedes, esto es lo que pasó el fin de semana. Entonces hoy, justo hoy que es el día domingo 12, que tenía que ir hasta Zumba el equipo de Llanzaza el primero de mayo y no se presentó. Y el campeón es el Ciudad de Llanzaza.
1: ¿Pero no se presentó por decisión del primero de mayo o por un acuerdo?
0: No. Unilateralmente, de lo que entendemos en la
1: pero
0: nota.
1: Eso le va a traer sanciones al primero de mayo.
0: Dicen que hay una posible sanción, pues, de esa perdiendo la categoría. Eso es lo que podría suceder en el extremo, ¿no? Y podría perder la categoría el equipo del primero de mayo. El tradicional equipo de primero de mayo de la ciudad de Llanzaza. Estamos viéndolo en las pantallas.
1: John River.
0: Sí, al ministro. Entiendo que escuchando un informe del encargado de la seguridad, no solo del estadio, me imagino, ¿no? Será la seguridad de todo ese sector. A ver si hay la posibilidad de poder tener luz verde para...
1: A ver, los momentos tensos comenzaron ya hace... con anterioridad. Hinchas del Barcelona botando pintura en murales del Emelec, en los alrededores del estadio. Fueron, creo que, los actos que prendieron la chispa de este... de esta reacción que ha tenido vuelta la gente del Emelec ya a la llegada del bus del Barcelona. Esta rivalidad que hay entre estos dos equipos de Guayaquil sale fuera de la cancha y genera este tipo de inconvenientes para todos, porque la gente viene a ver fútbol y están aquí en el estadio sentados, gritando, alentando a ese equipo, pero no disfrutando lo que vinieron a ver, el fútbol. Sí. Con la posibilidad incluso hasta de suspender el partido. Ahora las autoridades de gobierno están ya en el estadio, viendo también, tomando todas las medidas para garantizar el espectáculo, porque lo importante sería que no se salga de las manos esto.
0: Y el tema es que garanticen la seguridad.
1: Sí.
0: Eso es lo que hay que ver, la seguridad.
1: Aquí hay bajito 40.000 personas. Esas 40.000 personas deben salir del estadio con absoluta tranquilidad.
0: Sí, está a full el estadio. Este estadio, pues, que tiene su, su gran capacidad en pleno centro de Guayaquil. En este centro, justamente en el centro de Guayaquil, en esta zona histórica de Guayaquil, están, está ubicado el Estadio Capo. Los jugadores de Barcelona se van al camerino. Entiendo que ya van a cambiarse la indumentaria correspondiente, a ubicarse la indumentaria para poder regresar al campo de juego ya para el inicio.
1: No, todavía sigue.
0: No,
1: todavía
0: no, siguen calentando.
1: Estaban ubicándose acá en la esquina para hacer otro tipo de calentamiento con las escaleras de coordinación que tienen ubicadas acá en una esquina del, de la cancha.
0: Sí, en verdad que es lo que están haciendo la gente de Barcelona y también los porteros, que hacen su trabajo en uno de los arcos. En el arco norte están haciendo el trabajo los porteros del equipo de Barcelona. Nuevo horario entonces confirmado para el clásico. A ver, queremos ver
1: 19 con cuánto.
0: Vamos a ver exactamente a qué hora.
1: Porque las 19 no es.
0: No, imposible.
1: Ser más de los 19.
0: Aquí creo vamos a tener que dormir finalmente en el estadio, ¿ah? A ver, el nuevo horario. No está confirmado el horario según esta nota que tengo por acá. Está todavía retrasado ese horario, ya pasó la hora que.
1: Mira, yo calculo que harán unos 10 minutos más de calentamiento. De ahí póngale unos 10 minutos más para el cambio de indumentaria, la preparación y salir a la cancha. Bajito, yo pensaría que unos 15 minutos. 15 a 20 minutos harías. Mira, ahora sí ya se van al camerino.
0: Sí.
1: Ahora sí ya.
0: Los vemos que desaparecen bajo el túnel. Los jugadores de Barcelona se trasladan hasta el camerino correspondiente para ya luego, pues esperemos que no sea más de unos 10 minutos, que salgan al campo de juego y se dé inicio a este partido que está bastante retrasado. A la hora, ya con prácticamente con 40 minutos de retraso, según lo que estaba previsto, 18:10. Así fue el horario que se planificó para este clásico de la astillera. No sé si el ministro de gobierno dio luz verde para que se pueda iniciar el encuentro, porque él estuvo ahí, estaba en la zona baja, en la zona de la cancha. Lo vimos que conversaba con uno de los jefes de la policía, entiendo que algún coronel que estaba encargado del operativo y que le estaba dando algún informe. Eso ya no lo podemos ver porque desapareció ya del ángulo de vista que nosotros tenemos desde la zona alta de este estadio. Ahí están entonces, ya poniendo en la pantalla las alineaciones. Ya lo hicieron con Emelec, ahora hacen con Barcelona. Esto va a arrancar en pocos minutos más. Partido clásico del astillero entre el Emelec, el equipo local, y Barcelona. Actualizamos la información de lo que pasó. ¿Por qué no se dio inicio a la hora prevista? Al momento de llegar, el bus de la delegación de Barcelona fue objeto de agresión por parte de algunos iracundos hinchas que rompieron algunas ventanas de ese bus, y por aquello los dirigentes de Barcelona dijeron no hay garantías para empezar el encuentro y se postergó la hora de inicio. Al ingreso también, cuando bajaron los jugadores de Barcelona hacia el camerino, fue necesario usar el gas pimienta para que se dispersen los hinchas que los estaban esperando ahí. Qué pena que poderles tener que contarles esto que pasó antes del encuentro, pero esa es la realidad. También vimos que el señor ministro de gobierno llegó a dar instrucciones o a informarse de lo que estaba pasando, la decisión que tomaron ya las autoridades, en este caso de la policía, será, de lo que entendemos, ya dar inicio al partido, porque de acuerdo a la evaluación que se hizo, es pertinente dar arranque al clásico del Astillero. Ahora bien, como esto está así, en caliente, yo no sé qué va a pasar si pierde Barcelona o pierde el Emelec. ¿Qué pasará después? Esa sería la seguridad fuera del estadio ya post partido, tiene que ser pero muy intensa. Caso contrario, puede haber incidentes que no quisiéramos que los haya. Y que nunca.
1: Creo que la presencia del ministro de gobierno debe ser el punto, debió haber sido el punto para que la Federación Ecuatoriana de Fútbol diga: vamos a jugar. Porque entiendo que el ministro de gobierno les genera una garantía especial para poder generar esa seguridad para todos, no solamente para los jugadores del Barcelona, que en este caso están de visita, sino para la misma fanaticada, porque en el momento del caos, incluso hasta los mismos hinchas podrían salir lastimados.
0: Sí, sí, sí. Justamente eso es lo que decíamos hace instante. La garantía es ahora, bueno, se va a garantizar que el espectáculo esté muy bien seguro, pero post partido. Esa es la gran pregunta y la preocupación que...
1: El ministro debe estar movilizando personal de la Policía Nacional, muchísimo personal fuera del estadio para poder garantizar eso.
0: Debió haber dado las disposiciones correspondientes justamente para que lo que estamos pensando en verdad se cumpla.
1: Esa policía especializada, los del humo, serán los que de seguro estarán comandando ese tipo de operativo.
0: Debe ser. Ahí todos los recursos necesarios para que se garantice la seguridad, pues, del hincha, no sé si oculto por ahí de Barcelona, si fuera el caso, y por sobre todas las cosas también.
1: Luis, ¿tú crees que habrá hinchas ocultos aquí?
0: Yo me atrevo, alguna vez un amiguito decía, no, yo sí me he ido al
1: voy estadio. Con la camiseta de
0: sí, me pongo de la Emelec. Camiseta del rival, pero tengo que morderme la lengua cuando hay un gol de mi equipo.
1: Porque pero, si grita, le cae.
0: Es muy peligroso eso ahí. Es arriesgar demasiado, pero bueno, si hay gente que sigue al equipo contrario, en este caso de Barcelona, que no son de esos hinchas.
1: Yo creo que sí debe fanáticos. Haber, pero tal vez en las suites, por ahí,
0: sí.
1: Donde están.
0: Bien seguros.
1: Bien seguros, más aislados. Entonces, tal vez ahí sí. Pero en la grada no creo. En la general no, ni acá, no, ni en la tribuna, no creo.
0: Prácticamente son las 19 horas ya. Estamos ya en las 7 de la noche. Están esperando. Ahí en ese arco lanzan una especie de luces.
1: Son luces frías.
0: Sí, esas luces que están haciendo una especie de calle de honor para que los jugadores del MLG.
1: Ya se ve movimiento por ahí cercana a la boca del túnel, me parece que ya se están preparando para saltar a la cancha.
0: Sí, ahí los vemos. Entendemos que son los jugadores de MLG por lo azul que vi por ahí, alguno de ellos. Son primero los del MLG. Bueno, salen juntos siempre, es el protocolo correspondiente. Pero todavía falta. Antes de que les contemos qué sucede con lo del clásico del Astillero, ahora la preocupación o la gran pregunta es quién va a ser el técnico de la selección de cara al futuro, ¿no? Porque las eliminatorias empiezan el próximo año en marzo, para el próximo Mundial. Y también se viene la Copa América. Entonces el entrenador estará antes de las últimas dos fechas FIFA, y las fechas FIFA son en septiembre.
1: Qué difícil tarea que tienen seleccionar.
0: Septiembre y noviembre son las fechas FIFA de este año.
1: Justo ahora, de este año. Presidente de la Federación